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1: Son las 6:18.

camaradas, ¿qué tal con el trío Los Condes, Volver, Volver? Bueno, pues ese tema fue dedicado para la señorita Itzel Ángeles porque el lunes fue su cumpleaños. Amigos, acuérdense lo que yo siempre les digo. Hay que cacarear los cumpleaños. Si no después, oye, ¿qué crees? Pues mi cumpleaños fue el lunes, mi cumpleaños fue ayer y no me felicitaste. Pues charros, amigos, ¿a poco creen que uno tiene el de todo mundo anotadito? ¿O tú, Civic? ¿Tú te acuerdas de todo mundo? No, ni del tuyo. Así que, no sean gachos, hay que cacarear los cumpleaños. Oye, Julio, te recuerdo que el lunes es mi cumpleaños. Ah, perfecto, muchísimas gracias. No que por ahí se tiene que andar uno enterando, gracias a que un pajarito me lo dijo. Si no, háganme favor, pasa desapercibido. No lo creo, pero de todas maneras, ¿qué tal si me reclaman? Oigan, amigos, esperamos sus mensajes de felicitaciones para sus mamis, para todo mundo. Ya contestó nuestra amiga Itzel Ángeles, que muy bonita canción. Claro que sí, Itzel, espero que te haya gustado. Y déjenme decirles que Itzel es la productora de ese programa de Generación Viva, el cual está dirigido a todos los cuadernos del FBI, de las fuerzas básicas del INAPAM, Generación Viva. Entonces, pues con mayor razón. Pero bueno, yo no la vi el lunes, eso sí fue definitivo. Y aunque sí hablamos, pero volvemos al punto, ¿no, Vic? ¿Cuándo es tu cumpleaños? Bueno, la verdad no me importa. ¡No! ¡Sí, dímelo! ¿Cuándo es tu cumpleaños? Ya se sintió. Perdón, amigos, disculpen el cotorreo, pero bueno, así es esto para pasarla muy alegres. Oiga, pues, ¿qué les parece si nos vamos, antes de que se me enoje más aquí el Vic, con el trío Los Montejo y después un super tema que va a estar muy apropiado para la temperatura ambiente, con el Acapulco Tropical? Es una pieza instrumental que es una complacencia que nos solicitó el señor Gonzalo Cruz, Sabor a Durazno. Pues mi querido Vic, ¿qué te parece si Sabor a Durazno y Llévame? ¡Vámonos!

qué sabroso estaba este sabor a durazno con el Acapulco tropical, muy bailador. Oigan, creo que con el regaño ya todo el mundo empezó a mandar mensajes. Háganme favor. La señorita Paola Carrillo, que fue el 20 de febrero. Bueno, se la vamos a pasar por esta vez. La señorita Rosy Ronquillo, que fue el 2 de mayo. Bueno, esa todavía. Amigos, recuerden lo que les digo. A ver, ¿qué fecha hay más importante que su cumpleaños? Ya, en serio. Pues, por supuesto que su cumpleaños. Entonces, ¿por qué no decirle, como siempre les he insistido, oye, mañana es mi cumpleaños? Dice la señorita Rosy, es que no lo cacaré. ¡Exacto! Hay que hacerlo. Pero qué gusto, mis queridos amigos, y muchas, muchas felicidades, aunque sea atrasadas. Oigan, camaradas, fíjense que en este, bueno, el santoral del día de hoy, Santo Domingo, domingo, pues, ¿conoces algún domingo, Vic? Un sábado. No, hombre, ah, qué cotorra andas hoy, ¿verdad? Un domingo, ¿no? San Lucio, Lucio sí, ¿no? Sí, yo sí tengo, ándale. Y San Pedro Nolasco, no sé si, como hay varios Pedros, no sé, ya ves que luego también hay San Pedro y San Pablo, hay un día de ellos, que por cierto yo tuve unos compañeros en la primaria que eran, fíjate, eran gemelos, y así se llamaban Pedro y Pablo, y obviamente pues se festejaban, festejaban su santo juntos, bien curioso, ¿no? Y fíjense que en efemérides, este me llamó muchísimo la atención, como tal se puede decir que fue ayer, un día muy notorio para la historia de México, el 5 de mayo, la batalla de Puebla, pero hoy las efemérides son mundiales, Día Mundial del Asma, y es una enfermedad crónica, y muy latosa para quien la padece, pero este me llamó también mucho la atención, Día Mundial de la Higiene de Manos. A ver, Vic, ¿cuándo te lavaste las manos? ¿Ayer? ¿Cómo, hijo? No puede ser. ¿En todo el día no te las has lavado? Fíjense, amigos, que uno debería de lavarse las manos continuamente, porque anda uno tocando mil y un cosas. Luego uno agarra cosas para comer, se lleva uno las manos a los ojos. Así que Día Mundial de la higiene de las manos. Buen punto, ¿eh? No me imaginé, pero fíjense, se considera tan importante que la Organización Mundial de la Salud es quien lo promueve, el Día Mundial de la Higiene de Manos. Y es cierto, mis queridos amigos. Bueno, pues, ¿qué les parece si nos vamos a ir a un breve descansito? Al intermedio, vamos a escuchar cosas muy agradables y nos vamos con Obsesión. Más bien, así se llama la canción, con el trío Los Condes Obsesión. Vámonos, Víctor.

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4: Son las 7 con 33 minutos.
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los bribones con el tema dos cosas. Oigan, camaradas, pues antes que nada, déjenme presentar a quien está atrás de los controles, porque si no, si ya ven que anda sentidito, anda como jarrito de tlaquepaque, que no sé por qué dicen eso, ¿eh? Como si fuera un barro muy quebradizo, yo creo, me imagino, ¿no? Sí, es por ahí, ¿verdad? Bueno, pues así es Víctor Sony, alias Hulk, que está atrás de ahí en la del otro lado del cristal, y es quien está manipulando el día de hoy los controles. En la dirección de Joyas de Plata se encuentra nuestro buen amigo Edgar Santos Ibarra. También tenemos a nuestra querida amiga Mari Carmen Hernández Castellán, quien está al frente de Radio YH Pachuca. Y atrás del micrófono o atrás de la raya que estoy trabajando se encuentra su, ahora sí que me estoy asando, amigo, sudado amigo, Julio Argüelles Romo, la voz del recuerdo, quien les agradece su presencia en esta sesión de Joyas de Plata y esperando que les esté gustando totalmente la programación que les hemos preparado. Oigan, fíjense, déjenme platicarles en avisos parroquiales. Fíjense que el día de ayer, 5 de mayo, ya ven que Radio YH Pachuca anda de radio itinerante. Entonces hubo una sesión allá en Radio YH Actopan, desde allá se transmitió un programa muy interesante y se aprovechó el punto o la sesión y se llevó a cabo un croquetón, porque déjenme decirles que esta estación, si hay algo que la distingue aparte de su buena programación, es que son amantes y cuidadores de los peluditos que lamentablemente por nuestra, iba a decir una grosería, pero piénsenla, descuido, se encuentran abandonados. Y gracias a que los alumnos, los maestros, todos de alguna manera se preocupan, pues ¿qué creen? Les dan de comer y ya son 3, 4, 5, ¿eh? Empezaron con la botita, que el Wilson siempre le manda saludos a Botitas. Me estaba platicando Mari Carmen hace rato que se encuentra también la Pelusa y me dijo otros nombres. Dice, pero hay uno nuevo. Dice que ese sí está bien grandote, que dice ese sí come con singular entusiasmo. Pues sí, todos ellos comen. A mí me da una pena tremenda verlos abandonados, porque lo que hacemos es voltearnos. Esa es la verdad del asunto, voltear la cabeza para otro lado. Pero muchísimas gracias para empezar a todos los que participaron en este croquetón, todos los invitados que con sus temas estuvieron interesantísimos, el doctor Itquetzal, maestro de esta universidad, él dio consultas gratis, desparasitaciones, y la única condición era llevar un kilito, mínimo un kilito de ayuda para todos estos perritos. Y pues fíjense que también se podía entregar en otras radiodifusoras, y el Wilson me hizo que lo trajera el día de ayer, le tomaron su foto y donó su costalito para todos sus camaradas de esta estación. Muchísimas gracias, mis queridos amigos, por participar, y lo único que les puedo decir, camaradas, es que no hay que ser así con ellos. Es un mundo de perritos abandonados, son seres que sufren, que se enferman. No sé por qué la gente piensa que ellos no se enferman y no se van a curar solos definitivamente. Así que vamos a procurar ver por ellos, y muchísimas gracias a todos los que participaron. De todo corazón, el Wilson les manda sus saludos y las gracias. Oye, mi querido Vic, pues mira, tenemos una complacencia que nos pidieron Ojitos Aceitinados. Aceitinados, ándale, aceitunados con las jilguerillas. Y después, ¿qué te parece si nos vamos con el trío de los románticos, dedicado ya no a las mamás de las mamás y a las mamás de las mamás de las mamás? ¿Te parece bien, Vic? Abuelitas, bisabuelitas y tatarabuelitas, ¿eh? ¿Sale? Pues vámonos con Locura Mía y con Ojitos Aceitunados.

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2: Son las 7:46.
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3: Trío de los tres diamantes, sinceridad.

qué tema tan increíble. Se presta muchísimo para mandar estos mensajes que nos han estado llegando. Muchas gracias. El señor Honorio Chávez, qué excelente música. Saludos para toda la familia YH. Muchísimas gracias. Lo mismo para usted, señor Honorio. Felicidades a todas las mamás que están escuchando este super programa. Saludos. Comenzamos de su fan Solecito. Muchísimas gracias, señora Sol. Por parte de nuestra fan number one, la señora Gloria Kerber, como siempre, deleitándose con música llena de recuerdos. Creo que ella era bisabuela, así que, o tatarabuela. Muchas felicidades hasta allá arribota, adelantadas a nuestra fan number one. El buen amigo José quiere dos canciones de los Cardenales de Nuevo León. Nos escucha desde Zimapán. Manda saludos a toda la tropa de Radio IH. Saludos a su servidor, a ti, Novik. No, sí, porque venías incluido en la tropa. Bueno, claro que sí, muchísimas gracias. Y también le mandan saludos a nuestra directora de Radio IH, Pachuca. Muchísimas gracias. Que recibamos definitivamente un saludote. Y pues siguen los mensajes. Por supuesto, si alguno me falta, ahorita mismo. El señor Mario manda saludos a Aurora Ángeles Ángeles, a Guadalupe Rivera Ángeles, Ámbar Janet González Hernández y a las mamás que se encuentran en el cielo. Pues yo también a mi jefecita que ya tiene muchos años que se nos fue, Berenice Soledad Rivera Ángeles, de parte del señor Mario. Muchísimas gracias a todos ustedes. Qué increíble. Oigan, mis queridos camaradas, pues vamos a continuar. Y a propósito del tiro de los diamantes, oigan, alguna vez leí, estos cuates realmente eran unas fieras, ¿eh, Vic? Los Panchos, si mal no recuerdo, los diamantes empezaron en el 48. Los Panchos ya la andaban ahí rifando, ya lo que tenían de alguna manera, pues todo bien amarrado, los Panchos. Pero, fíjense que curiosamente lo que les sirvió muchísimo a los tres diamantes, esa anécdota sí la tengo presente. Cuando regresó de Europa María Grieber, sí, no, Víctor, yo no estuve ahí, no la fui a recibir a Veracruz. No. Bueno, cuando regresó María Grieber de Europa, resulta que la XCW le iba a hacer un festival, bueno, en su honor, ¿sí? Una fiesta, por llamarlo de alguna manera, y estaban dispuestos a botar la casa por la ventana. Así que invitaron a los tres diamantes, ya les dijeron lo que tenían que cantar, pero cuentan que cuando María Grieber escuchó la canción, mi canción, y cuando me vaya, los llamó y que les dijo que contaran con ella para lo que necesitaran. Y así fue que con ese madrinazgo de María Grieber, los tres diamantes, pues de alguna manera, empezaron a tener muchísimo más. Fueron muchísimo más solicitados, empezaron a actuar en el Blanquita, en el Margot, uy, esa es historia. Y de ahí es cuando la XCW les dicen, a ver, vénganse para acá, empiezan las giras. Y algo que me llama la atención muchísimo, amigos, es que en Japón pegaron con tubo, pero con tubo, curiosamente. Bueno, pues así fue con los tres diamantes, sinceridad. Óyelo bien. Vic, así se llama la canción que vamos a escuchar con Memo Salamanca y con los tres diamantes nuevamente, esta chulada, mi corazón abrió la puerta, órale.

caray, amigos, con esa canción de Mi corazón abrió la puerta con los tres diamantes, ¿por qué no va a abrir su corazón, caray? Si le están tocando eso, imagínense un mensaje del señor David Chávez Aguilar que dice que uno del dueto de los Bribones era papá de un buen amigo de él desde la primaria, lo conoció. ¡Ay, qué padre! Ahora sí que qué increíble. La señora Jackie manda decir que muchísimas gracias por preocuparnos por los peluditos. Sí, amigos, todos lo debemos hacer. Y más que estas Radio UAIH se preocupa mucho por ellos. Y por muchas cosas más, es obvio. Oigan, camaradas, pues ya me está diciendo Vic que ya tengo que bajar la cortina, que ya tengo que apagar la luz, sacar al perro, meter al gato o al revés, lo que ustedes gusten y manden. Pero pues no me queda más que agradecerles, espero que la hayan pasado muy bien. A todas nuestras mamás, estén donde estén, obviamente en el cielo o aquí en este terrenal, aquí en este paraíso terrenal, si le podemos llamar paraíso, que sí lo es. Este paraíso terrenal, pues a todas ustedes les mando un cariñoso saludo, que la pasen increíbles y por favor, que no les regalen ni licuadoras, ni planchas, ni cosas de esas, que las lleven a algún lado, perfumes mínimo o algo mucho mejor. Pero nada de que te trajimos tu licuadora, te trajimos tu plancha, no, y que me la saquen a comer a algún lado, no que le caiga ahí toda la tropa, ¿sí? Ahora sí que como plaga de langostas caen, ¿sí? Y luego ya se van y le dejan todo el tiradero. No, mamás, se me ponen abusadas. Les mando un besote a todas, mi cariño para todos ustedes, y recuerden lo que siempre les he dicho, sean felices aunque no quieran. Fíjense que empezamos con La Negra Tomasa en una versión del trío Matamoros. Pues, ¿qué les parece si salimos ahora en una versión que van a identificar inmediatamente? No les voy a decir con quién. Pero entonces nos vamos con La Negra Tomasa y muchísimas gracias, Vic. Gracias por todo, gracias a Edgar y mi cariño para todos ustedes, camaradas.

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4: Son las 8:01.

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3: Son las 8:35.

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2: Son las 8:48.

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1: Yo creo en muchas cosas que no he visto, y ustedes también, lo sé. No se puede negar la existencia de algo palpado, por más etéreo que sea. No hace falta exhibir una prueba de decencia de aquello que es tan verdadero. El único gesto es creer o no. Algunas veces hasta creer llorando. Se trata de un tema incompleto porque le falta respuesta. Respuesta que alguno de ustedes quizás le pueda dar. Es un tema en Technicolor para hacer algo útil

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3: Temperatura 23 grados centígrados.
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4: Son las 9:02.

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6: Son las 9:35.
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2: Son las 9:48.

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6: Temperatura, 22 grados centígrados.
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7: Son las 10:05.

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1: Son las 10:23.

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7: Son las 10 con 38 minutos.
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3: Son las 10 con 53 minutos.

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2: Temperatura, 22 grados centígrados.
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3: Son las 11 con 2 minutos.

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1: Son las 11:19.

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6: Son las 11 con 35 minutos.
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1: Son las 11:49.

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2: Temperatura, 22 grados centígrados.
3: Son las 12 con 6 minutos.
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1: Son las 12 con 16 minutos.

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2: Son las 12 con 32 minutos.
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1: Son las 12:49.

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3: Temperatura, 22 grados centígrados.
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4: Es la 1:02.

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1: Es la 1:17.

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2: Es la 1:33.
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1: Es la 1:50.

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2: Temperatura 21 grados centígrados.
3: Son las 2 con un minuto.
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¿Qué tal mi familia? Una emisión más de La Salsa Vive está dando inicio el día de hoy. Les saluda Di Ortega con gustísimo, con un placer enorme de estar aquí con ustedes, con lo mejor del son, la guaracha y el merengue, aquí en La Salsa Vive. Bueno, pues qué bueno que nos acompañen y que nos siguen el día de hoy, y les invitamos para que se queden con nosotros. El día de hoy va a estar sabroso, sabroso, y de verdad, se los decimos. Donde quiera que nos escuchen, en la casa, en el trabajo, en la playa, en la montaña, en donde quiera que estén, reciban un abrazo bien, bien fuerte. Bueno, pues vamos a comenzar con Oscar de León, el grandote del bajo, el de allá de Venezuela, cantando en vivo. Este es un tema clásico, se llama La Muleta Coqueta. Bienvenidos a La Salsa Vive.

fue Oscar de León y La Mulata Coqueta, y qué bueno que nos están acompañando aquí en este programa. Nos vamos hasta Aguada, esto está en Puerto Rico, para escuchar al niño bonito de la salsa, claro, el maestro Ismael Miranda, y su tema clásico se llama La Naturaleza en La Salsa Vive.

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1: Son las 2:19.

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2: Ismael Miranda Carrero, el nombre completo del maestro, y su tema La Naturaleza, mejor conocido como El Niño Bonito de la Salsa. Bueno, le recordamos que tenemos una dirección que es lasalsavive@hotmail.com. De antemano, muchísimas gracias, de verdad. Vamos ahora con Irakere, una de las míticas bandas, esta creada en 1967 por el maestro Chucho Valdés. Irakere significa en lengua yoruba algo así como vegetación. Por si no sabían, pues ya se la saben. Boliviana es la pieza, Irakere es el grupo y el programa, claro, es La Salsa Vive.

fue iraquera y boliviana, y bueno, nos da chance de escuchar un poquito más de música antes de irnos a la pausa, y vamos con los Latin Brothers. Esta agrupación fue fundada ya en 1974 por Antonio Fuentes, y bueno, pues fue liderada mucho tiempo por el buen Julio Ernesto Estrada, mejor conocido como Fruco. Fruco, que tenía en ese tiempo tanto esta agrupación, los Latin Brothers, como a Fruco y sus Tesos, ahí comenzaba. Tuvo a grandes vocalistas como Edulfamid Molina Díaz, el Piper Pimienta. Cantaron, por ejemplo, Joe Arroyo estuvo por allá, estuvo Wilson Saoco, el gran Juan Carlos Coronel, John Jairo Murillo, y incluso Albita estuvo en The Latin Brothers. Con ellos vamos a escuchar la voz de Piper Pimienta, esto llamado Patrona de los Reclusos, The Latin Brothers, en La Salsa Vive.

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3: Son las 2 con 35 minutos.
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4: Mi familia, estamos ya en la segunda parte de La Salsa Vive. Recuerden, La Salsa Vive aquí @hotmail, nuestra dirección de correo electrónico. Vamos ahora con Luba. Luba es un cantante puertorriqueño que pues ya tiene bastante tiempo dentro del ambiente y está en boca de todos. Aquí acompañado del maestro Diego Galé. Nos ofrecen un tema en vivo muy interesante, es un tema del maestro mexicano Juan Gabriel. Luba y Diego Galé, Hasta que te conocí.

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1: En La Salsa Vive fue Luba y Diego Galé y Hasta Que Te Conocí. Nos vamos hasta Cuba para escuchar, hasta Manzanillo, claro, para escuchar a la orquesta original de Manzanillo, en aquel entonces liderada por el maestro Pachi Naranjo y la voz y la inspiración del grandísimo maestro Cándido Fabré, al cual le enviamos un abrazo fuerte donde quiera que se encuentre. Cándido ya se retiró de la agrupación, sigue haciendo música ya con su grupo, pero nos dejan esta grabación muy interesante, un tema rico, pónganse a bailar, porque a la hora que me llamen, voy.

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1: Son las 2:47.
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3: Orquesta original de Manzanillo y A la hora que me llamen voy, la voz de Cándido Fabré y la dirección musical del buen Pachi Naranjo. Vamos ahora con el conjunto clásico. Este conjunto creado en Nueva York en 1973, fundado por Ramón Castro, por Ramón Rodríguez y por Tito Nieves. Y la voz principal es del buen Tito Nieves. Este es un tema bellísimo, se llama El Faisán. Es el conjunto clásico.

Mi familia, se acabó lo que se vendía. Muchas gracias de verdad por habernos sintonizado. Y pues quédense con nosotros aquí. La salsa vive, sigue lo mejor del son, la guaracha y el merengue. Y les invitamos para que se queden en esta frecuencia radiofónica que tiene muchas más sorpresas para todos ustedes. Musicalmente, Marco Antonio Muñiz Rivera, el buen Marc Anthony, el de Nueva York, con el Vivir lo Nuestro. Gracias, un abrazo fuerte. Eddie Ortega les saluda y les dice que siga la fiesta, porque aquí, claro, la salsa vive. Hasta otra ocasión, mi familia.

0: Y hasta aquí por hoy. Muchas gracias por habernos escuchado. Y que se caiga fiesta, porque aquí la salsa vive. Idea y realización, Eddie Ortega y Promarsh Producciones.
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3: Temperatura, 20 grados centígrados.
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4: Son las 3 con 2 minutos.

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2: Son las 3 con 34 minutos.
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1: Son las 3:52.
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2: Temperatura, 20 grados centígrados.
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3: Son las 4 con 2 minutos.

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2: Son las 4 con 33 minutos.
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1: Son las 4 con 50 minutos.
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2: Son las 5 con 3 minutos.

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1: Son las 5:19.

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2: Son las 5 con 35 minutos.

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1: Son las 5:53.

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7: Temperatura, 19 grados centígrados.
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8: Son las 6 con 8 minutos.
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10: El cepillo dental eléctrico puede ser un aliado para tu higiene bucal. Por eso, el Laboratorio Nacional de Protección al Consumidor analizó 10 modelos distintos. Quédate y conoce el estudio de calidad.
11: ¿Estás pensando en vivir en pareja? Antes de tomar la decisión, es importante generar acuerdos. Hoy en Cuida tu Dinero, te contamos cómo construir acuerdos financieros en pareja.
9: Revista del Consumidor.
10: El cepillo dental eléctrico es un dispositivo diseñado para realizar movimientos automáticos, rotatorios, oscilantes o sónicos que facilitan la eliminación de los residuos alimenticios y placa bacteriana. Cumple la misma función que un cepillo manual, pero su asistencia mecánica facilita el proceso de cepillado. Su uso constante ayuda a prevenir enfermedades como caries, sensibilidad dental, halitosis, entre otras. Sin embargo, su eficacia también depende de una técnica correcta y del tiempo de cepillado.
11: Están compuestas por un mango que contiene el motor, la batería y los controles de funcionamiento, así como un cabezal con cerdas perpendiculares que facilita la limpieza de zonas de difícil acceso. Algunos modelos cuentan con sensores, temporizadores e indicadores luminosos. Existen distintos tipos de cabezal. Los rotatorios, de forma redonda, giran sobre su propio eje y suelen recomendarse a quienes usan un cepillo eléctrico por primera vez. Los sónicos funcionan mediante vibraciones de alta frecuencia y son adecuados para personas con encías sensibles, implantes y ortodoncia. También existen cabezales infantiles, de menor tamaño y con cerdas más suaves.
10: En cuanto a su alimentación, algunos modelos cuentan con batería recargable integrada, mientras que otros funcionan con pilas intercambiables tipo AA. Ante la amplia oferta disponible en el mercado, el Laboratorio Nacional de Protección al Consumidor analizó 10 cepillos dentales eléctricos, 4 para niñas y niños y 6 para personas adultas. El estudio verificó que la información comercial fuera correcta y que los productos incluyeran instructivo y garantía en español. También se revisaron los acabados, el desgaste de las cerdas tras un uso simulado de 3 meses, la duración de la batería, la retención del cabezal y la temperatura alcanzada durante su uso.
11: ¿Cuáles fueron los resultados? Todos los modelos evaluados presentaron un funcionamiento seguro, ya que sus niveles de calentamiento se encuentran dentro de los límites permitidos, además de calificar excelente en la prueba de acabados. Los modelos que mostraron una excelente retención del cabezal fueron 2 de la marca Oral-B para adultos y 2 modelos infantiles, Oral-B Disney Pixar Cars y Philips Colgate.
10: Los cepillos con menor número de ciclos de cepillado fueron 2 modelos de Oral-B, uno infantil de Marvel Spider-Man y otro para adultos. Sin embargo, ambos cuentan con sistemas de carga rápida. Estos 5 modelos sobresalieron por los ciclos de cepillados que ofrecen con una carga de batería. Los modelos que calificaron excelente en la prueba para medir si sus cerdas se desprenden fueron 2 de la marca Oral-B y 3 de Philips Colgate.
11: Para aprovechar mejor tu cepillo dental eléctrico, toma en cuenta estas recomendaciones. Consulta con tu dentista el tipo de cerdas más adecuado para tu salud bucal. Cambia el cabezal cada 3 meses o antes si notas desgaste, deformación o tuviste alguna enfermedad respiratoria. Enjuaga y seca tu cepillo después de usarlo para evitar que se formen microorganismos que puedan afectar tu salud bucal. Lávate los dientes después de cada comida y sigue una técnica de cepillado adecuada para evitar los residuos.
10: Antes de comprar un cepillo dental eléctrico, considera lo siguiente. Adquiérelos en establecimientos formales. Esto garantiza que el producto haya tenido un manejo higiénico para su venta al público. Considera el costo de los cepillos eléctricos, así como de sus cabezales de repuesto. Compra un paquete de cabezales de repuesto y cámbialo cada 3 meses o antes. Revisa sus características y asegúrate que el cepillo que vayas a adquirir se adecúe a tus necesidades específicas.
11: No olvides que los cepillos dentales eléctricos no deben tirarse a la basura común, sino desecharse por partes. El cabezal debe tirarse en la basura inorgánica no reciclable y el cuerpo del cepillo llevarse a un centro de acopio de residuos eléctricos.
10: Recuerda que también puedes consultar este estudio de calidad en nuestro canal de YouTube, Profeco TV.
9: Revista del consumidor.
11: Si tienes pensado vivir en pareja, toma en cuenta que hacerlo también implica coordinar metas y tomar decisiones económicas en conjunto. Antes de contratar cualquier servicio o asumir un compromiso financiero, es fundamental hablar con honestidad sobre la situación personal de cada uno. Realizar un análisis financiero previo ayuda a evitar confusiones, malos entendidos y conflictos a futuro.
10: Algunas preguntas que pueden ayudarte a evaluar tu situación individual son: ¿cuál es mi ingreso mensual? ¿Qué deudas tengo que liquidar? ¿Cuáles son mis gastos fijos como rentas, servicios o suscripciones? ¿Qué metas personales no estoy dispuesto o dispuesta a negociar? Una vez que reflexiones y tengas claras tus respuestas, es momento de conversar con tu pareja y alinear expectativas. Estas preguntas pueden ayudarles a generar acuerdos de forma responsable y consciente. ¿Qué gastos compartiremos a partir de ahora? ¿Qué metas queremos lograr juntos? ¿Como comprar una casa, un coche, viajar o crear un fondo de ahorro? ¿Cómo vamos a dividir los gastos? ¿Qué compras requieren aviso o acuerdo previo?
11: Establecer acuerdos claros previene conflictos y evita la llamada infidelidad financiera, que ocurre cuando alguien oculta deudas, gasta sin avisar o utiliza recursos comunes sin consultarlo. En muchos casos, esto sucede por miedo, vergüenza o falta de comunicación, pero con el tiempo el silencio debilita la confianza y puede generar malentendidos.
10: Existen diversas herramientas financieras que pueden facilitar la vida en común. Pero antes de elegir cualquiera, es importante hacer una pausa y preguntarse con sinceridad si ambos desean participar y bajo qué condiciones. Por ejemplo, en el caso de las cuentas de ahorro mancomunadas, antes de contratarlas conviene preguntarse, ¿tenemos metas claras y compartidas? ¿Ambos podemos aportar de forma constante? Si la respuesta es sí, estas cuentas pueden ser útiles para proyectos conjuntos como vacaciones, fondos de emergencia o gastos del hogar.
11: Existen dos modalidades: la cuenta mancomunada, en la que ambos deben autorizar cada movimiento, y la solidaria, en la que cualquiera puede disponer de dinero con mayor libertad. Elijan la que mejor se ajuste a sus necesidades y lleven un registro claro de cuánto aporta cada quien y en qué se utiliza el dinero.
10: Otra opción es el crédito hipotecario mancomunado, que puede permitirles acceder a un monto mayor para construir patrimonio. Sin embargo, es indispensable evaluar si cuentan con ingresos estables y suficientes a largo plazo, así como revisar cuidadosamente tasas de interés, seguros obligatorios, plazos, penalizaciones y cláusulas de rescisión.
11: En el caso de las tarjetas de crédito con responsabilidad compartida, pueden facilitar la administración de los gastos del hogar, pero es importante recordar que el titular de la cuenta es el único responsable legal del pago total ante la institución financiera. Si están considerando contratar un seguro de vida o de gastos médicos mayores, definan quién será el beneficiario y cómo se pagará.
10: Para dar seguimiento a sus compromisos, es recomendable fijar metas en común a corto plazo. Elaboren un plan sencillo donde se establezca cuánto aporta cada persona y con qué objetivo. Tener objetivos compartidos y un plan de acción claro no solo mejora las finanzas, también fortalece el vínculo en pareja.
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8: Son las 6:18.

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4: Son las 6:35.

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8: Temperatura, 19 grados centígrados.
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9: Son las 7:04.

Pregunta siempre a tu papá y a tu mamá con quién debes estar. Y ten cuidado con la gente que se te acerque a conversar. Nunca vayas con un extraño, por amigable que parezca, ni por nada que te ofrezca.

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1: Ahora, niños, vamos aquí a reunirnos todos a hacer una grandísima rueda. Eso. Anda, poner en posición. 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
4: Son las 7:22.

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1: Érase una bruja enana que una noche vio pasar en escoba a sus hermanas y un plumero fue a comprar. 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
9: Son las 7 con 37 minutos.
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0: Nada más que esa parte del jajaja ja, ja, tiene que ser súper serio, pierde el que se ríe. ¡Viva la alegría! Entonces, y ven que yo les dije, pónganle onda cuando lo canten, entonces ellos hacen así como si estuvieran yendo en autobús por la sierra. Entonces, vamos. ¿Preparados? Una, dos, una, dos. Un, dos, tres, cuatro.
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1: Son las 7:48.
2: Siento el hombro izquierdo en movimiento que me...

continuamos con las palmas de las manos que se chocan una a otra para hacer un ruido así. 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
4: Temperatura, 21 grados centígrados.
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5: Son las 8:04.

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2: Son las 8:22.

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10: Son las 8:40.

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3: Son las 8:52.

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5: Temperatura, 24 grados centígrados.
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6: Son las 9:03.

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2: Son las 9:19.

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7: Son las 9 con 38 minutos.
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3: Son las 9:49.

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2: Temperatura, 26 grados centígrados.
3: Son las 10 con 3 minutos.
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6: Hola, ¿qué tal? ¿Cómo están? Muchísimas gracias por su sintonía a través de Suma Radio desde Tulancingo, lugar donde se está generando este programa. Vamos a iniciar, como cada mes, con una nueva campaña. Hoy nos preguntamos, ¿por qué vapean los jóvenes? Bienvenidas y bienvenidos a Sin Filtro. Hablemos claro sobre vapeo y juventudes. Un espacio donde ponemos sobre la mesa algunos temas que quizás muchas veces se disfrazan, se evitan. Y hoy abrimos con preguntas directas. ¿Por qué vapean los jóvenes? Sabemos que el vapeo ha ganado actualmente quizás un terreno rápidamente entre los adolescentes, entre los jóvenes, y quizás no solo es una cuestión de salud, sino que también tiene que ver con lo social, con lo emocional, con lo cultural. Incluso nos podríamos preguntar, ¿será curiosidad? ¿Es presión social? ¿Quizás sea moda? ¿Qué papel juegan las redes sociales hoy en día? De esto vamos a hablar en este programa especial. Y para ayudarnos a entender más acerca de este fenómeno, acerca de este problema, nos acompaña Jesús Daniel Pulido Ortiz, quien es licenciado en psicología, maestrante en psicología clínica con enfoque cognitivo-conductual y con experiencia en atención a las adicciones. Así que, licenciado Jesús Daniel, muchísimas gracias por estar aquí.
7: ¿Qué tal? Muy buenos días. Muchas gracias por la invitación. Para mí es todo un honor, todo un gusto poder compartir este espacio y pues poder dialogar de alguna manera sobre el vapeo y las adicciones, tal vez en general. Muchas gracias.
6: Muy bien, muchísimas gracias a usted. Y bueno, para iniciar con esta charla, me gustaría preguntarle y me gustaría iniciar con la pregunta, ¿el por qué vapean los jóvenes actualmente? ¿Por qué será que vapean?
7: Ok, escuchaba lo que se mencionaba y gran parte es cierto. Muchas veces pareciera que los jóvenes lo ven como una alternativa, como algo más sano, como menos dañino, como más seguro que el tabaco, y también puede influir la presión social y pues la atracción de esto o el marketing, como bien lo mencionaba, en las redes sociales, los influencers, el mismo círculo social. Este sería a grosso modo un porqué del por qué el consumo, como una alternativa más saludable, se podría llegar a ver.
6: De acuerdo. En este sentido, sabemos que hay pues muchísimos factores que se mencionan teniendo una presión social. ¿Qué tanto cree que influye el círculo de las amistades, no? Porque los chicos, chicas, adolescentes, jóvenes, pues queramos o no, están quizás estudiando y de repente esas influencias de amistades y de amigos pues tiene también mucho que ver en ellos. ¿Qué tanto cree que influye este círculo de amistades?
7: Uf, claramente es algo que influye bastante, y me gustaría decir una frase antes, que es: muchos jóvenes no buscan volverse adictos, buscan regular sus emociones, sea consciente o inconscientemente, y parte de las amistades influyen en esto. Tal vez no siempre es una presión directa de ven, fuma, hazlo, pero el hecho de que se normalice y de que tu grupo de amigos lo esté haciendo, pues hasta cierta parte o te eres perteneciente o te excluyen de forma indirecta. Por eso sí es muy, pues muy notorio la influencia de este círculo hacia la persona. Porque vamos a ser sinceros, durante esta etapa de la vida que es la adolescencia, le dan más importancia a lo que digan pues sus amigos que en sus figuras de autoridad, ya sea padres o maestros. Así que sí, mucha importancia y mucha influencia en los jóvenes.
6: De hecho, creo que muchas veces tienen miedo a ser excluidos, ¿no? A decir, no, es que si no participo en ello, si no empiezo a vapear, puede que no me inviten a sus reuniones, a sus fiestas. Entonces, igual por miedo a ser excluido, pues obviamente empiezan con este tipo de actitudes o de conductas, ¿no? En este sentido también, el licenciado Daniel, me gustaría que nos platicara, ¿podemos hablar de presión o más bien de adaptación social?
7: Podremos vincularla un poco en ambas, que dependiendo, por ejemplo, yo viéndolo desde mi enfoque cognitivo-conductual, todo recae en la interpretación. Pero sí vamos a ver como la presión social durante esta edad como algo intrínseco de, o sea, necesario para el adolescente, es normal durante esta etapa. Y si existe esta presión, por ende puede existir este intento de adaptación. Si te sientes presionado a hacer algo, lo vas a terminar haciendo por una u otra forma para adaptarte a este círculo, para adaptarte a tu entorno en el que estás, pues sí, siendo parte de.
6: Sabemos también que en la actualidad, que hoy en día, usamos todo mundo las redes sociales y hay muchos influencers también. ¿Qué papel juegan las plataformas e influencers en el consumo de vapeo?
7: Ok, vamos a empezar viéndolo desde una forma de marketing. No es un anuncio directo en el que te dicen ven, consume, pero pues si tu influencer o tu figura de admiración lo hace, pues es parte del marketing en el que pues tú lo vas a querer hacer. Y no es solamente el difundir el vapeo como tal, sino que se legitima culturalmente. Es decir, que pues lo asocian con su identidad, con un estilo de vida cool. O sea, y aparte de esto, sabemos que hay un algoritmo en las redes sociales. Y este algoritmo repetitivo en los jóvenes, pues los inclina a tomar este tipo de decisiones, pensando que no es dañino, pensando que es saludable, pensando que es una opción, como lo decíamos al principio, una opción que les puede hasta beneficiar culturalmente.
6: Sí, claro. De hecho, también puede influir lo de la estética atractiva, ¿no? Que de repente dicen, ah, se ven bien, pues yo creo que también me vería bien haciendo esto y empiezan a generar el consumo de los vapeos. O también esa idealización o minimizan incluso los riesgos. Por ejemplo, ¿qué tipo de riesgos puede provocar el uso de los vapeadores en jóvenes?
7: Ok, para esto me gustaría decir que es un vapeador, por si hay... Está completamente seguro de lo que es. Es un dispositivo electrónico que calienta un líquido para generar un aerosol. No un vapor, un aerosol. ¿Por qué diferencia hay entre uno y otro? Que el vapor es de una sola sustancia, por ejemplo el agua cuando se hace vapor, la sustancia, pero por los químicos, nicotina y todo lo que contiene el vapeador, pues se hace un aerosol, que es lo que se inhala. Entonces podemos ver riesgos en la salud física, como parte cardiovascular, en los pulmones claramente va a haber afecciones, pero también puede haber afecciones psicológicas y conductuales, de que pues empiezas a tener conductas de adicción. ¿Qué pasa si ya no vapeas? ¿Qué pasa con esta situación ritualística de cómo te ves, como bien lo mencionaba?
6: Y, licenciado, ¿usted cree que hace más daño el vapeo o el fumar el cigarrillo normal, el tabaco? Porque incluso muchas veces hay chicos que dicen, ay no, de hecho vapear es menos dañino para la salud, por eso lo estoy fumando, ¿no?
7: Esta pregunta me gusta mucho, es una pregunta muy muy común. Me gusta mucho esta aportación que hace. ¿Por qué? Porque muchas veces yo hago la comparación con los jóvenes, más que nada, como de, ¿qué prefieres que te corten? ¿La mano o el brazo completo? Ahora podemos ver que pues ninguna es sana, obviamente. Y muchas veces sí lo ven como una opción de, no, pues mejor la mano, ¿no? Haciendo esta metáfora. No es que sea mejor. Tal vez pueda ser menos dañino, pero no el hecho de que sea menos dañino quiere decir que sea más saludable.
6: ¿Y esto cambia también la percepción de riesgo en los jóvenes?
7: Sí, bastante, bastante. La percepción de riesgo se ve disminuida tanto por el sabor, tanto por el ritual, tanto porque hasta los mismos padres, por, no lo quiero llamar así, pero cierto tipo de ignorancia de no saber realmente qué es lo que están consumiendo, pues piensan, ah, pues es normal, y como no tiene un olor así muy feo, como a diferencia del cigarro, dicen, no, pues es vaporcito, no pasa nada.
6: Incluso también los propios padres de familia, ¿no? Dicen, no tienen conocimiento de lo que es un vapeador, y ellos piensan que es como un juego también. Ah, sí, mi hijo lo pidió, ah, sin problema, se lo compro, ¿no? Pero justamente este tipo de campañas es para hacer conciencia a toda la gente sobre el uso constante de los vapeadores. Y es que de un tiempo para acá, pues han sido bastante comunes. ¿Qué tan importante cree, licenciado, que es lo visual y los sabores con los vapeadores?
7: También es importante, como lo mencionábamos, esto reduce la barrera de entrada, ¿vieron? El hecho de que tenga sabores y diseños atractivos, no sé, muchas veces el hecho de que un cigarro huela mal hace que los mismos jóvenes lo repudien, o que les quede oliendo mal la ropa, de igual manera. Pero el hecho de que el sabor sea un sabor atractivo, no sé si alguna vez han probado alguno, pero los sabores son pues ricos hasta cierto punto, esto reduce la barrera y es más fácil entrar, porque muchas veces lo toman más como un dulce o como un juguete que como una droga, que es lo que es. Una droga por la sustancia que contiene, que es nicotina, y todos los químicos que se queman al momento de combinar la resistencia con la batería.
6: De hecho, por ejemplo, hay, como bien lo menciona, hay sabores ricos, sabores dulces, y yo creo que eso influye en la disminución de percibir el daño que nos causa, ¿no? Decimos, ay, sí sabe a sandía, no pasa nada, no sabe mal. O el diseño moderno, incluso un tanto más tecnológico, y todo ello lo podríamos asociar con cuestiones positivas, ¿no? Que diversión, frescura, no lo sé. Entonces creo que influye demasiado todo esto. Esto hace que se perciba más como un producto recreativo que como algo adictivo.
7: Sí, definitivamente. Lo mencionaba usted hace un momento, es hasta el cómo me ven, cómo me veo, cómo, no es solamente cómo fumo, sino cómo me ven los demás fumando o vapeando en este caso. Y se toma pues como algo recreativo, como un juego, como algo muy normal, como si no pasara nada, como si no hubiera repercusiones físicas y psicológicas. Pero es todo lo contrario, el hecho de que no sea tan dañino como un cigarro no quiere decir que quite los factores de riesgo que implica esto mismo.
6: Muy bien, vamos a hacer una pequeña pausa promocional. Pero por supuesto, vamos a seguir charlando con el licenciado Daniel para que sigamos conociendo más respecto a este gran tema, el por qué usan vapeadores hoy los jóvenes. Así que lo invito a que continúe en sintonía a través de las diversas estaciones de Suma Radio y en un momento regresamos.
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0: Son las 10 con 20 minutos.
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3: Muchísimas gracias por continuar en sintonía a través de Suma Radio en Pachuca, Actopan, Huichapan, Huejutla, San Bartolo, Tulancingo y Zimapán. Estamos en esta emisión especial, en este programa referente a la campaña del mes de mayo titulada Sin Filtro. Hablemos claro sobre vapeo y juventudes. El día de hoy nos está acompañando el licenciado Jesús Daniel. Y bueno, estamos hablando respecto a todo ello, a las problemáticas que ocasiona el uso del vapeo. Licenciado, me gustaría que nos platicara respecto a la prohibición del uso de los vapeadores. Sabemos que de repente surgieron algunas leyes que van en contra de este uso. Entonces, ¿qué más podría platicarnos al respecto de todo ello?
4: Sí, está debido al conocimiento que tengo desde el año 2025, bueno, años anteriores, estaba esta conversación de empezar la ilegalidad de los vapeadores, de su distribución, cosa que se prohibió en México a partir del 16 de enero del presente año, 2026. Es muy, muy reciente esta prohibición, y la cual ya está legislada en el Diario Oficial de la Federación, por si la gustan buscar, ahí ya está todo explicado. Como tal, nos menciona que el consumo no está prohibido, pero sí está prohibida su distribución. O sea, es un poco contradictorio, pero prácticamente sí ya está prohibido y tiene multa. El hecho de que te encuentren distribuyendo estos productos tiene una multa que puede aumentar más de 200,000 pesos.
3: Y es que creo que muchas veces podemos encontrarlos incluso en los antros, ¿no? Que es donde tiene más influencia este tipo de vapeadores. O en gimnasios también me ha tocado ver que de repente tienen ahí en el stand vendiendo este tipo de cosas. Entonces me parece que es muy buena ley prohibir este uso.
4: Añadiendo un poco a lo que menciona, sí fue muy común. Hemos visto este auge de los vapeadores que de hecho hasta de estas máquinas expensoras de producto los llegan a poner. También los vi en redes sociales, que realmente era un producto muy barato y hasta cierto punto duradero, por eso la facilidad de encontrarlo en escuelas, o sea, fuera de escuelas, los llegué a ver también. Así que pues sí, también de igual manera se me hace muy, muy, muy buena aportación el hecho de que se haya prohibido.
3: Licenciado, hablemos un poco del vapeo quizás como símbolo. ¿Usted cree que se ha convertido en una forma de identidad o de estatus social también?
4: A mi parecer sí. Si lo llamamos moda y este auge por la moda que surgió, sí se ve como un símbolo social. Si bien pueden ir cambiando los símbolos sociales, lo podemos ver como algo presente. Y me gustaría tocar tres puntos centrales en este tema. La pertenencia, la identidad y el estatus que te da el hacerlo. ¿Por qué pertenencia? Porque pues si vapeas eres parte de un grupo, como lo platicábamos. Reduce esta fricción de integrarse y lo puedes ocupar como una herramienta de comunicación. El simple hecho de, por ejemplo, preguntarle a tu amigo, oye, ¿de qué es el tuyo? Oye, ¿y el tuyo es recargable o es desechable? Ya te genera esa herramienta de comunicación que muchas veces algunos jóvenes no las tienen, no se les han enseñado, y esto lo ocupan como esta herramienta. La segunda, de la identidad, como lo mencionaba, es estar a la moda, es sentirse un rebelde, tener algún estilo, sentirse parte de un grupo urbano, juvenil. Y después está el estatus, que se percibe como una diferenciación entre jóvenes. Vamos a verlo como jerarquías, así como de yo vapeo, tú no, yo soy más cool, tú más ñoño, yo tengo más amigos, tú menos. Si ver este estatus, que lamentablemente sí da, porque vamos a una realidad, sí da un cierto tipo de estatus el vapear, que lo hemos enfocado mal y no se ha gestionado de manera eficiente, porque le mencionaba, no es solo consumir, es lo que el consumo dice de mí como joven. Y podemos ver estos tres puntos, que no necesariamente llevan un orden, pero sí una confluencia, y estos crean el constructo de la personalidad del joven, que es en lo que está buscando a esa edad. Una personalidad, y pues se las puede dar, que no sea una manera sana, o más bien que no sea una manera normal, no quiere decir que esto sea sano.
3: Sí, claro. Licenciado, desde su perspectiva profesional, desde su experiencia trabajando en cuestiones de adicciones, con algunos adolescentes y jóvenes, ¿cómo ha sido este tema de hábitos de consumo principalmente?
4: Aquí me gustaría distinguir lo que es un consumidor y un adicto. Vamos a ver las diferencias. El consumidor es alguien que lo empieza a hacer, no por ya hacerlo quiere decir que es adicto. ¿Cuándo ver que es una adicción? Cuando ya interfiere en tu vida cotidiana, cuando ya interfiere en tu vida diaria. Por ejemplo, que quieres dejar de hacerlo y no puedes, que te tienes que esconder para hacerlo, que te pones de malas. Y mi experiencia, híjole, con los adolescentes llega a ser muy frustrante porque importa mucho el apoyo de los padres, hablando de adolescentes. Si bien en todas las personas es un círculo de apoyo y redes de apoyo la que necesitamos, hablando en psicología, con los adolescentes el doble, porque los padres son los que tienen que estar ahí, pues ayudando mucho al psicólogo, porque el psicólogo lo puede ver 1 o 2 horas a la semana, pero la familia es quien tiene que estar ahí tras pie del cañón, no regañando, sino entendiendo por lo que está pasando el cliente.
3: ¿Existen, riesgos psicológicos asociados al consumo frecuente de vapeadores en los adolescentes?
4: Sí, claro que lo existen. Vamos a ver el consumo como este deseo de recompensa inmediata y este ritual, por ejemplo, de mano-boca, que es tener el vapor en la mano y llevártelo a boca. Desde ahí empieza lo psicológico y lo conductual, y después de esto pues generas una tolerancia. Cerebralmente generas dopamina y todos estos neurotransmisores que son estímulos y recompensas. Y el hecho de que lo dejes de hacer, pues te puede provocar estrés, ansiedad, una regulación emocional deficiente. Son muchos factores que pueden influir para esto.
3: ¿Cree que el vapeo pueda generar cierta dependencia o algunos hábitos difíciles de romper en un adolescente, en un joven, incluso si no se fuma tabaco, tal vez?
4: Sí crea dependencia. ¿Por qué? Porque aunque no es un cigarro normal, digámoslo así, contiene nicotina. Y esta nicotina sabemos que genera una dependencia, así que sí puede generar dependencia.
3: Desde su experiencia, ¿qué estrategias funcionan

0: de pertenencia que están sintiendo en el momento es normal, es parte de, y que no por ello necesitan pues hacer lo que todos hacen, sino brindarles las herramientas necesarias para que ellos lo trasladen a conductas más sanas, deportes, pasatiempos que les gusten, que puedan llevar estos sentimientos, sensaciones y conductas a algo beneficioso.
1: Y es que justo muchos adolescentes, muchos jóvenes sufren que de ansiedad, que de depresión, y en vez de recurrir a hacer otro tipo de actividades como deportivas, no lo sé, andar en bici, etcétera, pues recurren como a lo más sencillo, a lo más fácil, que son las adicciones, y en este caso que estamos hablando respecto pues al vapeo, ¿no? El vapeo a largo plazo, ¿qué riesgos puede provocar en los jóvenes? ¿Cuáles son esos riesgos que provoca a largo plazo el uso del vapeo?
0: Con esta pregunta me viene a la mente un caso que estuve viendo internet. No quiero hablar falacias tampoco de más. Lo que recuerdo es de un joven que fue internado en Estados Unidos porque tuvo la sensación de que le faltaba el aire. Tenía esta sensación de que le faltaba el aire, que no podía respirar, un dolor grande en el pecho, sensación en los pulmones extraña, y terminó internado en un hospital, lo cual era por estos químicos que tiene el vapor. Como lo mencionaba, cardiovascularmente va a haber repercusiones, hablando pulmonarmente también va a haber repercusiones sí o sí. El hecho de que no se sienta en el momento, pues a largo plazo sabemos que es algo que va a pasar, porque estás introduciendo químicos a tu cuerpo y exponiéndote a ellos, y es algo que tu cuerpo no necesita y va a rechazar.
1: Justamente no vemos la problemática que puede causarnos el fumar, el usar los vapeos al instante, pero sin duda alguna todo repercute a largo plazo. Usted como psicólogo, ¿cómo pueden los padres profesionales también de la salud intervenir antes de que los jóvenes prueben el vapeo? Hay campañas, hay programas. ¿Cómo prevenir el uso del vapeo?
0: Sí, claro. Yo a los padres específicamente les recomendaría el hecho de estudiar lo que quieren enseñarle a sus hijos. En qué manera de que si no conocen algo que les quieren prohibir, no van a tener suficientes argumentos lógicos para saber por qué prohibirlo. Porque vamos a ser sinceros, muchas veces hasta el mismo joven sabe más que los padres. Así que pues invitar a estas campañas, a estos programas. Claramente yo siempre voy a hacer la invitación a terapia, que terapia no solo es cuando alguien ya está mal, terapia también es prevenir. Y yo recomiendo mucho una terapia cognitivo-conductual en la que podemos prevenir estas conductas y si ya existen, sustituirlas con alguna otra. Porque siempre va a haber estimulantes disparadores que te hagan hacer conductas de riesgo, ¿no? De esta forma podemos prevenir, instruyendo, enseñando, buscando pues la terapia antes de que pase algo.
1: Cierto. Y ya estamos a punto de finalizar con esta emisión, con este programa especial, pero me gustaría que cerráramos con alguna reflexión, o también me gustaría que le dijera a todos aquellos padres de familia, maestros, chicos, chicas que nos están escuchando, darles un consejo para que eviten el uso de los vapeadores.
0: Ok, me gustaría mucho cerrar con la frase del principio, que es que muchos jóvenes no buscan volverse adictos, buscan regular sus emociones consciente o inconscientemente. Y a los padres me gustaría hacerles esta mención de comprender la edad en la que se encuentran sus hijos. No vamos a consentir hasta cierto punto, vamos a entenderlos. Y más que regañarlos, es acompañarlos en este proceso de la adolescencia, que muchas veces se ve como un proceso difícil, pero sabemos que biológicamente es un proceso necesario, que entre la comprensión de nosotros como adultos para poder acompañar de la manera más sana a nuestros jóvenes. No solo de los padres lo diría, sino también de maestros. Nosotros como maestros o como terapeutas, realmente ver por lo que están pasando nuestros jóvenes, no minimizar sus sensaciones, no minimizar sus sentimientos y no minimizar sus conductas, porque si las minimizamos, el riesgo o la consecuencia después es mucho más grande. Con eso, eso es
1: Muy bien. Muchísimas gracias, Jesús Daniel Pulido Ortiz, psicólogo, maestrante en psicología clínica con enfoque cognitivo-conductual, atención en adicciones. Muchísimas gracias por esta...

0: esta charla, por esta entrevista. Y bueno, en conclusión podríamos decir también que hablar de este tema en radio no es señalar, no es juzgar, sino es invitar a pensar qué están buscando realmente los jóvenes cuando vapean. Tal vez la respuesta no esté en el dispositivo, sino en lo que falta alrededor, ¿no? En información clara, en espacios de escucha y alternativas para canalizar lo que ellos sienten. Porque al final, más que prohibir o más que criticar, el verdadero reto es comprender y a partir de ahí, bueno, construir decisiones que sean más libres, pero sobre todo más conscientes. Muchísimas gracias a todos, que siga teniendo un muy buen día. Ante el micrófono se despide María Fernanda León. Gracias también a nuestros compañeros, compañeras en controles de transmisión. Nos saludamos hasta la próxima. Buen día.
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6: Son las 10 con 36 minutos.
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5: Son las 10:51.

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6: Temperatura 28 grados centígrados.
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7: Son las 11 con 4 minutos.
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9: Bienvenidas y bienvenidos a Sin Miedo al Éxito Garza, tú como yo, lánzate de movilidad. El espacio de la Dirección de Relaciones Internacionales e Intercambio Académico de la Universidad Autónoma del Estado de Hidalgo. Gracias por acompañarnos a través de las estaciones de radio UAEH en Actopan, Huejutla, San Bartolo, Tulancingo y Zimapán. Soy Alondra Rodríguez y hoy cruzaremos fronteras, porque nuestra invitada se encuentra en este momento viviendo una experiencia internacional. El día de hoy nos acompaña la maestra Blanca Azalia López, profesora de la licenciatura en gastronomía, quien actualmente se encuentra tomando un curso de inglés en la Universidad de Mississippi. Maestra, bienvenida y gracias por acompañarnos a la distancia.
10: Hola Alondra, ¿cómo estás? Hola a todos tus radioescuchas que nos están sintonizando por Radio OAH. Y pues bueno, muchas gracias por el espacio.
9: Gracias, maestra. Antes de comenzar, queremos agradecer su tiempo y disposición para esta entrevista a distancia. Maestra, ¿cómo surge la oportunidad de participar en este curso internacional?
10: Pues fíjate que fue una convocatoria que se lanzó por parte de la Dirección de Relaciones Internacionales el año pasado. Si no estoy mal, fue en el mes de septiembre, la cual nos la compartieron por parte de Dirección y Jefatura de Área a cada uno de los institutos y escuelas superiores de la Universidad Autónoma. Está dirigida hacia a profesores de tiempo completo y bueno, con algunos requisitos básicos, por ejemplo la parte del inglés en B1 y pues bueno, una edad máxima y pues la disponibilidad para moverse, ¿no?
9: Qué bueno. ¿Y por qué decidió tomar este curso en la Universidad de Mississippi?
10: Pues yo creo que primero es una gran oportunidad, creo que es la primera vez que se hace un espacio así de 4 meses dirigido para todos los institutos, para todas las escuelas superiores, dirigidos para la parte de de los profesores de tiempo completo, creo que fue una gran oportunidad para no siempre tener el espacio para poder estar inmerso. A lo mejor podemos movernos, no sé, a algunos cursos, pero pues acá estás inmerso completamente, pues la universidad, la cultura, las personas. Entonces creo que esa fue como la visión. Aparte, como bien lo dijiste al inicio, doy clases en la licenciatura en gastronomía, entonces es una de las licenciaturas que pues necesita también la parte del inglés, bueno, no solamente el inglés, el francés y otros idiomas. Entonces pues el hecho de poder incrementar un poco las habilidades en este idioma creo que fue el motivo principal.
11: Ok, ¿y qué representa para usted como docente esta experiencia?
10: Híjole, pues yo creo que una gran responsabilidad, porque no solamente es venir acá, es tomar los cursos, estar inmerso dentro de pues toda la comunidad, sino pues el hecho de poder regresar a Pachuca, en este caso a ICEA, y poder transmitir lo mucho, lo poco a mis alumnos y poder pues seguir aprendiendo con ellos, ¿no? Creo que tanto como de manera personal es un crecimiento, porque pues vas conociendo otras culturas. Creo que todas las personas que tienen esta oportunidad de moverse a cualquier espacio que sea, es ese crecimiento personal de poder conocer pues a más personas, más culturas, ampliar ese panorama que muchas veces lo cerramos, ¿no? Y pues de manera profesional igual, es este crecimiento en cuanto a herramientas, competencias, en conocimientos.
11: Bien, ¿y cómo fue su llegada y cómo se ha adaptado a una nueva ciudad, aunque sea por un tiempo corto, y sobre todo a la universidad allá?
10: Pues fíjate que acá tuvimos una semana de adaptación. En realidad el curso dura 16 semanas, tuvimos una semana de adaptación. En esa semana pues conocimos lo que fue la universidad, las instalaciones, toda la parte, inclusive, bueno, donde estamos viviendo ahora, inclusive los espacios, por ejemplo, de movilidad, porque acá no hay, por ejemplo, un transporte público que no sea de la universidad. Es como allá en la autónoma, que tenemos pues los autobuses universitarios de este lado también, pero es el único transporte público, o pues está como la parte de plataformas digitales, pero nada más, ¿no? Entonces fue pues conocer todos los espacios, a dónde te puedes mover, cómo te puedes mover. De ahí pues tuvimos por ahí un inclemencia con el tiempo de 2 semanas, pero pues este igual fue como un espacio para conocer a más personas. Y ya de ahí pues ahora sí empezar con la parte de las clases. Creo que acá tenemos compañeros de todas partes del mundo. Algo que es como muy interesante aquí es que hay personas de todas partes del mundo. No sé, de África, Asia, muchas personas de África, Asia, sobre todo Medio Oriente. Y pues bueno, tenemos personas igual de Latinoamérica, un poco menos. Sin embargo, pues creo que esa multiculturalidad es lo que lo hace como más interesante. Y pues bueno, creo que hasta ahí un poco.
11: Okay, gracias. ¿Y hasta ahora qué ha sido lo más retador?
10: Fíjate que creo que enfrentarte realmente a la cultura de aquí. Porque la universidad es Olmsted, sí está en el estado de Mississippi, sin embargo, la ciudad es Oxford, Mississippi. Entonces, haz de cuenta que aquí es una ciudad de escuela, prácticamente todo gira alrededor de la escuela. Entonces, tiene aproximadamente, si no estoy mal, 22.000 personas, 22.000 habitantes cuando la escuela está de vacaciones, y se duplica cuando la escuela ya está funcionando. Entonces, todo lo que vives aquí es en torno a la escuela. Partidos de todos los deportes, cosas culturales, tú puedes ir al centro y hay eventos culturales dentro de los diferentes comercios del centro o de los alrededores, pero todo tiene que ver con la universidad. Entonces, el hecho de poder abrirte a todos estos espacios, el hecho de poder decir, ¿sabes qué? Sí tengo tiempo, ¿sabes qué? Sí me interesa, hay muchos invitados de otras universidades. Entonces creo que el quitarte el miedo a hablar, el quitarte el miedo, al final del día no es nuestra primera lengua. Entonces cuando llegas acá y pues dices, bueno, sí, tengo que aprender a pedir, no sé, la comida en inglés, entonces pues es ese primer reto, el que las personas llegan y te hablan, ¿no? Muchas veces tú tienes que hablarles también, tú tienes que acercarte también a ellos y decirles, oye, esto, lo otro, y empezar a platicar y empezar a generar una relación social, porque creo que es lo importante, ¿no? Y es a lo que veníamos, a poder practicar, y la única manera de hacerlo es quitándote todas esas barreras y decir, bueno, venimos en un grupo, somos ahorita un grupo de 8 personas, y sí, pues podemos a lo mejor quedarnos solamente con nosotros, las clases, y pues hablar entre nosotros. Sin embargo, creo que lo más importante es tener esa visión de hablarle a más personas para poder incrementar tanto tus herramientas como, bueno, pues todas las puertas que se abren a través de, ¿no?
11: Claro. Y bueno, ya que menciona su grupo allá, ¿cómo es el ambiente académico?
10: El ambiente académico en cuanto a la universidad de aquí.
11: Sí.
10: Okay. Bueno, el ambiente académico, el programa es un programa intensivo de inglés, entonces vienen personas, pues acá estamos, hay una persona de todo, de Arabia Saudita, de Vietnam, nosotros de México, en el mismo curso hay personas de Brasil y demás, entonces creo que es un ambiente pues muy, muy escolar. Creo que también nosotros como profesores de tiempo completo, de repente es regresarte otra vez a la escuela, ¿no? Entonces también es regresarte otra vez a entender que no lo sabes todo y que puedes crecer de muchas maneras. Entonces sí hay un nivel de exigencia, obviamente, también hay un nivel en el que te dicen, ¿sabes qué? Pues tienes que ir a tantos eventos sociales, tienes que ir a tantos eventos culturales, tienes que ir a tantos eventos deportivos. Entonces creo que te van poniendo como esos pequeños escaloncitos para que te puedas realmente meter dentro de la comunidad, que no solamente es gramática, no solamente es vamos a platicar entre nosotros, es tienes que ir, buscarlo muchas veces tú, llegar, preguntar, tocar puertas. Entonces creo que eso te ayuda a fortalecer pues muchas veces esas habilidades sociales y pues las competencias al final del día, ¿no?
11: Ya. ¿Y qué diferencias ha encontrado tanto en la forma de enseñar de sus profesores a usted como en la forma en la que usted aprende?
10: Pues mira, acá sí tenemos algunas materias donde es importante la parte gramática, que yo creo que es una de las bases principales que tenemos en la educación en México. Sin embargo, pues también tenemos algunas materias donde pues es desde entender el idioma, desde la parte etimológica, ¿no? Entonces es así de, pues mira, esto viene del griego, esto viene del latín, esto se forma a partir de tal cosa, y también tenemos materias donde nos hablan de la historia del sur de Estados Unidos, y muchas veces decimos, bueno, ¿y para qué quiero entender de? Pues tengo que justamente entender el contexto en el que nos estamos desarrollando por medio de la historia del lugar donde estás para poder saber por qué las personas actúan de una u otra manera. Y pues, no sé, hay una materia que se llama Community Connection, donde nosotros tal cual, pues igual te decía, vamos haciendo pues algunas migas con diferentes personas dentro del área, no solo, bueno, dentro de la ciudad. No sé, aquí hay un espacio, por ejemplo, donde los alumnos actúan como voluntarios o las mismas personas de la universidad van como voluntarios a armar despensas y dárselo a las personas que pues con un poco más de necesidades, ¿no? Entonces vas entendiendo todos estos elementos que muchas veces a lo mejor en México no nos falta, pero muchas veces no nos abrimos a estos espacios de conocer más para allá, porque a lo mejor ya alguien más lo está haciendo. Y aquí te decía, te van poniendo como ese terreto, el otro eslabón para que tú vayas metiéndote y conociendo la comunidad. Que creo que eso es lo más importante acá, la comunidad. Todo gira alrededor de
11: ti. Sí. Bueno, salir del país no solo implica cambiar de lugar, sino también adaptarse, aprender y reinventarse. Gracias, maestra. Vamos a una cápsula promocional y regresamos.
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2: Son las 11 con 21 minutos.
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4: Estados Unidos de América, conocido comúnmente como Estados Unidos, es una nación ubicada en América del Norte, uno de los países más influyentes del mundo, tanto política como cultural y económicamente. Estados Unidos está formado por 50 estados, un distrito federal, Washington, D.C., y varios territorios. Tiene una gran diversidad geográfica, desiertos como el de Arizona, ríos como el Mississippi y lagos como los Grandes Lagos. Esta variedad lo convierte en uno de los países con mayor riqueza natural. La cultura estadounidense ha tenido un enorme impacto global, desde la música como el jazz, el rock o el hip hop, hasta el cine con Hollywood, la moda, la tecnología y la gastronomía. Con más de 330 millones de habitantes, Estados Unidos es el tercer país más poblado del mundo. Su sociedad es muy diversa, ya que es un país de inmigrantes. Estados Unidos es la economía más grande del mundo. Su moneda es el dólar estadounidense y su sistema económico está basado en el capitalismo. Es líder mundial en sectores como tecnología, energía, defensa, entretenimiento y servicios financieros. Estados Unidos alberga muchas de las universidades más prestigiosas del mundo, como Harvard, MIT y Stanford. También ha liderado muchos avances tecnológicos y científicos, como la llegada del hombre a la luna en 1969. Empresas como Apple, Microsoft, Google, Tesla y muchas otras tienen su sede en Estados Unidos, lo que lo convierte en una potencia innovadora. Estados Unidos es un país lleno de contrastes, oportunidades e historias. Su diversidad, poder e influencia lo convierten en un actor clave en el escenario global. Conocerlo es entender una parte fundamental del mundo moderno.
5: Regresamos al programa. Maestra, ¿cómo ha cambiado su perspectiva ahora como docente con esta nueva interacción? Vaya, sobre todo bajo el supuesto de esta frase, ¿no? Que cualquier viaje nos cambia. Entonces, eso.
6: Pues mira, aparte de que me encanta viajar y que siempre he pensado que la gastronomía es un abanico de posibilidades desde mi área de estudio, creo que esta estancia nos está ayudando a abrir mucho más el panorama de todo lo que podemos hacer dentro de la universidad, de todas las posibilidades que hay, de entender cómo el interés común puede hacer grandes cosas. Entonces, creo que pues no solamente mi área, ¿no? Y no solamente como profesores, todas, como bien lo dijiste, todas las personas que tienen esta oportunidad de poder moverse a cualquier otra universidad, a lo mejor de estancias, a lo mejor, pues no sé, de intercambio. Tener una movilidad creo que siempre va a ser este momento en el que te das cuenta de que podemos hacer grandes cosas y de que realmente necesitamos de los demás, porque tampoco es que podamos hacerlo uno solo, pero que, no sé, muchas veces el estar en un solo espacio te deja con una visión muy cerrada. Entonces, cuando ves cómo se mueve todo a nivel global, creo que eso te permite encontrar más líneas de dónde, sacar más líneas de acción, decir, bueno, esto sí se puede hacer porque yo ya lo vi, porque yo ya lo viví, porque a lo mejor para mí era complicado al inicio, pero el día de hoy ya me di cuenta que es más fácil estar por este lado. Entonces, creo que para mí eso es lo más fuerte, el hecho de abrir la visión, de no quedarme solamente en lo que ya conozco, no quedarme solamente en estar en parte. Pero las cosas están bien y así que sigan, si no, las cosas están bien, pero pueden estar mejor. Entonces, sí. Puedes hacer un pequeño cambio, independientemente del camino que sea, creo que eso es importante.
5: Claro. ¿Qué le diría a otros profesores que están considerando una experiencia internacional?
6: Pues mira, independientemente de que sea acá en Mississippi o cualquier parte del mundo, creo que muchas veces es importante salirse un poquito del escritorio, ¿no? Quitarse un poquito del escritorio y poder conocer más de lo que se está haciendo a nivel mundial. No estoy diciendo que sea mejor, simplemente es diferente y también nos damos cuenta de todas las fortalezas que nosotros dentro de México y dentro de la universidad tenemos, porque muchas veces nos vemos y a lo mejor decimos, no, pues es que esta universidad está hasta acá. Pero ya cuando te comparas dices, oye, sí, pero nosotros también estamos aquí y nosotros también tenemos esto y nosotros también tenemos esto. Pero puedo ocupar lo que ellos están ocupando o lo que ellos están haciendo para poder ser mejor. Entonces, creo que todos los que quieran tener una movilidad, independientemente de que sean profesores o alumnos, háganlo. Muchas veces nos detenemos por la parte económica, muchas veces nos detenemos por la parte del miedo, muchas veces nos detenemos por la parte de una zona de confort. Simplemente es, pues, hacerlo, ¿no? Salirnos un poquito del espacio al que estamos acostumbrados. Y creo que es una muy buena experiencia, tanto profesional como de vida. Entonces, eso, para mí la recomendación siempre es vete de viaje, ¿no? A lo mejor me tengo esa educación desde chica, el hecho de viajar a donde sea, independientemente de que sea en el extranjero o dentro del país. Pero el poder entender otras culturas,

0: Que les siga yendo increíblemente bien.
1: Te agradezco mucho, Alondra, y pues igual agradecerles a todas las personas que nos dan la oportunidad de estar escuchándonos, ¿no? Gracias.
0: Sí, gracias. Bueno, recuerden que pueden enviarnos sus comentarios y sugerencias al 775-235-5501 y seguir las redes de la Dirección de Relaciones Internacionales e Intercambio Académico. Agradecemos a nuestra productora Marifer León. Yo soy Alondra Rodríguez y nos escuchamos en el próximo episodio de Sin Miedo al Éxito Garza.

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8: Son las 11:37.
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1: Son las 11:51.

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3: Temperatura, 31 grados centígrados.
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4: Son las 12 con 2 minutos.
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0: Hola, hola, ¿qué tal? ¿Cómo están? ¿Cómo les va? Espero que de lujo. Mi nombre es Esperanza López y como cada semana quiero invitarlos a que juntos realicemos un recorrido auditivo a través de diferentes puntos del centro y sur de América. ¿Se animan? Bueno, pues antes de comenzar quiero saludar y agradecer a los equipos de trabajo de Radio Universidad que nos dejan llegar hasta ustedes, ubicados en Huejutla, San Bartolo, Zimapán, Actopan y Pachuca. Y aprovechar también este espacio para invitarlos, si es que todavía no nos tienen en redes sociales, en Facebook nos pueden encontrar como Suma Radio UAEH para que puedan ver todo lo que estamos realizando las estaciones de Suma Radio. ¿Y qué les parece si ahora sí arrancamos con este viaje, en esta ocasión con la música de Balgur? El día de hoy nos presenta este tema titulado Fuchsia.
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1: Fuchsia es el nombre de la canción que Balgur nos presentó como la primera propuesta musical de nuestro viaje, una canción que forma parte del disco Trébol lanzado en 2014. ¿Qué tal, eh? ¿Les agradó? Bueno, pues es momento de que vayamos ya a descubrir nuestro primer destino dentro de este recorrido. Y esto sin más nos lleva hacia el sur. Nos detenemos en Paraguay, un país sin litoral, pero que tiene una gran armada. Y es que es así. Paraguay, si bien no tiene salida al mar, sí tiene una armada para patrullar sus vías fluviales internas, especialmente los ríos de Paraná y Paraguay. La Armada Paraguaya se enfoca en la defensa fluvial y territorial, dada la situación geográfica única del país. Esta fuerza naval juega un papel crucial en la protección de los intereses de Paraguay y en la aplicación de regulaciones a lo largo de sus extensos sistemas fluviales. ¿Sabían esto? Bueno, pues con esto nos recibe este país para dar paso a su música. El día de hoy, Cultura Nativa nos presenta esta canción titulada Sin Ti.
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0: 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Es el nombre de la canción que Cachiporros nos presentó como la segunda propuesta musical paraguaya, un tema del disco Señor Pombero, lanzado en 2012. ¿Qué tal, eh? ¿Les gustó? Oigan, todavía tenemos muy buena música que compartir, pero antes tenemos que hacer un breve corte. No se despeguen de la señal universitaria, que ya regresamos.
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4: Son las 12 con 17 minutos.
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0: Estamos de vuelta a través de la señal universitaria. Y en este momento ya nos movilizamos hacia Perú, otro país sudamericano que el día de hoy nos permite escuchar la propuesta de un grupo llamado Cementerio Club. Esto se llama Tiempo.
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1: Amor es el nombre de la canción que Mar de Copas nos presentó como la segunda propuesta musical peruana. ¿Qué tal, eh? ¿Les agradó? Oigan, es momento de que vayamos a buscar nuevos horizontes. En esta ocasión nos regresamos un poco hacia el norte en el mapa, pero nos detenemos en Centroamérica, específicamente en El Salvador, donde hay un grupo que se llama La Cosa Encantada, que el día de hoy nos recibe para dar paso a esta canción titulada ¿Quieres acá las cosas perdidas?
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1: Cangrejos es el nombre de la canción que Cartas a Felice nos presentó como la segunda propuesta musical salvadoreña. ¿Qué tal, eh? ¿Les agradó? Oigan, sin darnos cuenta se nos fue el tiempo, tenemos que hacer un breve corte, pero estaremos de vuelta con más de la música de América Latina.
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7: Son las 12 con 34 minutos.
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1: Ya regresamos y estamos más que listos para dar a conocer nuestro siguiente destino, que en esta ocasión será Honduras, un país centroamericano que el día de hoy nos permite escuchar la música de un grupo llamado Pez Luna, quien en 2010 sacó un disco llamado La Limpia del Solar. En este encontramos esta canción titulada Fotografía.
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1: Fotografía es el nombre de la canción que Pez Luna nos presentó como la propuesta musical hondureña. ¿Qué tal, eh? ¿Les agradó? Oigan, es momento de que vayamos ya hacia otro punto del mapa de Latinoamérica. Y este nos lleva sin más hacia el sur. Nos detenemos en Puerto Rico, un país que cuenta con más de 248 playas a lo largo de sus 500 kilómetros de costa. Si bien el gobierno reconoce oficialmente a esas 248 playas, existen listas que incluyen hasta 1,000 si se consideran playas pequeñas y privadas. Dentro de las bellas playas de este país se encuentran la playa Flamenco, también conocida como Culebra, la playa de Luquillo y la playa del Condado. ¿Habían escuchado de ellas? Bueno, pues es momento de que vayamos a escuchar la música de este país. Para ello, Cani García nos presenta esta canción titulada Limonada.
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1: To Love es el nombre de la canción que 7 nos compartió como la segunda propuesta musical de Puerto Rico. ¿Qué tal, eh? ¿Les gustó? Oigan, tenemos que ir a nuestro último corte promocional, pero estaremos de vuelta en breve. No se despeguen de la señal universitaria.
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0: Son las 12 con 49 minutos. 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
1: De vuelta y nos encontramos en Panamá, un maravilloso país de América Latina, que debido a su riqueza en flora y fauna, la capital tiene a unos pasos la selva tropical. Incluso partes de este vasto bosque han sido declarados reserva de la biosfera y paisajes patrimonio de la humanidad. ¿Sabían esto? Bueno, pues con esto nos recibe Panamá para dar paso a su música. El día de hoy los Rabanes nos comparten esta canción titulada Mambo.
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0: la fiesta, no lo tomen mal, ¿eh? ¡Bueno!
1: 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Ha llegado el momento de detenernos para dar paso a los saludos y en esta ocasión se van muy especialmente para todos nuestros viajeros que nos sintonizan desde la Sierra Gorda. Específicamente se van los saludos para las colonias Santa María, Llano Norte, La Llave, Tierra Blanca, Unidad Deportiva, Campo Aéreo y Quinto Batallón de Infantería, algunas colonias ubicadas en Zimapán, a donde enviamos muchísimos saludos esperando que les esté agradando mucho este recorrido que estamos realizando por Latinoamérica. Oigan, queremos aprovechar también para invitarlos, si es que todavía no nos tienen en redes sociales, pueden encontrarnos en Instagram como @sumaradiouah para que también estemos contactados por esa vía. ¿Y qué les parece si tras estos saludos continuamos con más de este recorrido con rumbo al sur?
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1: Arayue es el nombre de la canción que Rubén Blades nos presentó como la segunda propuesta musical panameña, una canción que forma parte del disco Salsa Big Band lanzado en 2017. ¿Qué tal, eh? ¿Les gustó? Bueno, pues sin más, hemos agotado los minutos reservados para este recorrido y va llegando el momento de regresar hacia nuestro país. Mientras lo hacemos, quiero agradecer a los equipos de trabajo de Radio Universidad que nos dejaron llegar hasta ustedes, ubicados en Huejutla, San Bartolo, Zimapán, Actopan y Pachuca, y a mi productora Carla Tobar. Es así como estamos llegando a la parte final de este viaje, y para cerrar con broche de oro, escucharemos algo de Celso Piña, quien en 2014 sacó un disco llamado Aquí Presente Compa, en el cual encontramos esta canción llamada Enamorada. Es precisamente con la cual nos despedimos. Mi nombre es Esperanza López. Ha sido un gusto compartir con ustedes este recorrido. Bye bye.
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9: Temperatura 35 grados centígrados.
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10: Es la 1:06.

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3: Es la 1:22.

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9: Es la 1:41.

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2: Hola, ¿qué tal? Sean bienvenidos a este programa dedicado a este género musical que más gusta en nuestra región huasteca y la serranía, de donde tuvo su origen, pero también es bien recibido y gusta en algunas otras partes de nuestro país y, por supuesto, últimamente muy bien aceptada hasta en el extranjero, como lo son las notas del violín, la quinta huapanguera y la jarana. Este programa es el Top 5 Huasteco y soy su servidor amigo de cada una de las emisiones, Jesús El Chuy Santos, quien les brinda este caluroso recibimiento y les invito a quedarse en esta frecuencia durante la próxima media hora. Que por cierto, estamos a unos cuantos días de llegar a 9 años al aire ahí en Radio UAH Huejutla, que fue la primera estación en transmitir este programa. Después se sumaron algunas más de las estaciones hermanas pertenecientes al Sistema Universitario de Medios Autónomos. Pero de eso platicaremos en otra emisión. Por ahora nos vamos rápidamente con nuestra primera sección.
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2: En esta ocasión vamos a presentarles a una de las más grandes y emblemáticas agrupaciones que nos ha dado la huasteca hidalguense, considerándose desde hace algunos años como una leyenda de nuestra región. El día de hoy, con un tema vuelto un ícono de este trío, el cual no podría faltar en los eventos, tanto de las escuelas como en algunas clausuras o eventos culturales. Nos referimos a la Azucena Bella, que nos interpreta el trío Armonía Huasteca.

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1: Este trío se formó en 1967. Estuvo integrado por Abraham Martínez Trejo en la jarana, Jesús Rubio Alcántara en la guapanguera y Frumencio Holguín Nápoles. Este último es mejor conocido como Don Mencho, quien ejecutaba el violín. Ellos fueron todos unos personajes legendarios de la música popular mexicana. En los años 70 y 80 fue el trío de música huasteca de mayor difusión, tanto en radio como televisión nacional. Y como una referencia obligada del son huasteco, su popularidad abrió brecha a un sinnúmero de agrupaciones de este género, contribuyendo de esta forma a consolidar el huapango como una de las expresiones más importantes del gran álbum musical de nuestro país, y que ahora, como lo mencionamos al inicio de la emisión de hoy, también traspasando fronteras.

0: quinto lugar.
1: A continuación, vamos con una canción que está ingresando a las filas de nuestro conteo, una historia que originalmente fue dada a conocer con la voz de Emmanuel allá en el año de 1989 y que habla sobre la agonía de amar a alguien que no se deja amar. Una relación llena de misterio, de deseo y desilusión. Una canción que es pegajosa, pero la letra duele. Habla de ese amor que te consume, aunque sabes que no tiene futuro. ¿Y cuántos no hemos vivido algo así? El tema se titula La Chica de Humo y ellos son el trío Los Ángeles, quienes se colocan e ingresan al lugar número 5 de nuestro conteo.

0: cuarta posición.
1: Llegaste tú.
2: Otra historia que también podría doler es la que logra avanzar un peldaño y nos narra cómo el buscar un amor puede doler tanto que cuando lo encontramos la felicidad puede describirse como algo maravilloso. Ellos son el trío Nueva Herencia Hidalguense, quienes avanzan y nos presentan el tema Llegaste tú, que se coloca en la cuarta posición de nuestro conteo.
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0: Tercer lugar.
1: Lo difícil de cuando una relación termina es que muchas veces no terminan de comprender cuánto amor tendríamos aún que ofrecer y que ese sentimiento era genuino, pero que si una vez esa persona nos ve llorar, aunque pase mucho tiempo, aunque no lo crea, podría ser la causa de ese motivo. Ellos son Adrián Romero y La Tormenta, con el tema que lleva por título Si me ves llorar por ti, ocupando nuestro tercer lugar de esta semana.
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3: Temperatura, 37 grados centígrados.
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4: Son las 2 con 9 minutos.

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3: Son las 2:27.

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8: Son las 2:43.
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2: Son las 2:57.

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7: Temperatura, 35 grados centígrados.
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8: Son las 3 con 3 minutos.
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9: ¿Qué ondita, banda? ¿Cómo están? Los saluda aquí Waldo Castellán en un programa más de High Vibration por todas las estaciones de Suma Radio. Agradeciendo a Cecilia Pacheco por estar aquí en controles de audio, haciendo posible la magia que todos ustedes están escuchando. También quiero agradecerles a todos los que nos sintonizan el día de hoy, ya sea en el transporte público, en su trabajo o en sus hogares. Es un honor para mí estarlos acompañando, aunque sea por un ratito, presentándoles una selección musical muy especial el día de hoy que traigo para todos ustedes. Pero bueno, el día de hoy quiero iniciar a cargo de Cardenales de Nuevo León con su tema titulado Que Nadie Sepa. Esta canción habla de un amor prohibido, de un amor oculto, de esas personas que suben nada más que la manito de la persona, de su chico, chica, yeye, con la frase lo subo así porque es prestado. Esta canción habla precisamente de eso, generalmente porque pues uno o ambos ya no tienen otra relación, o porque la situación no es bien vista por la sociedad. Ese amor prohibido que no deja ser la familia que pone peros para que ese amor fluya. La letra refleja la intensidad de ese sentimiento prohibido, pero también la necesidad de mantenerlo en secreto para evitar problemas, juicios o dolor a terceros. Hay una mezcla de pasión y culpa donde el protagonista disfruta ese amor, pero al mismo tiempo sabe que debe esconderlo, aceptarlo así en silencio. Vamos con esta canción a cargo de los Cardenales de Nuevo León, titulada Que Nadie Sepa.

Muchachos, y si andábamos dolidos, ahora vamos a empezar de migajeros, porque pues vamos con Los Alegres de la Sierra, esta canción que en su momento era de las máximas muestras de amor y romanticismo que había. Hoy en día se les llama como migajeros, vaya. Esta canción se titula De Rodillas Te Pido y está a cargo de Los Alegres de la Sierra. La canción refleja la historia de un hombre que reconoce haber cometido un grave error al traicionar a su pareja por una aventura pasajera. Pero bien, si bien ahora se arrepiente, está enfrentando las consecuencias de sus actos y se da cuenta del valor que tenía el amor en su vida y lo mucho que la ha perdido y se siente arrepentido. Vamos a escuchar a Los Alegres de la Sierra con esta canción titulada De Rodillas Te Pido y volvemos con más aquí en High Vibration.

0: Acabamos de escuchar a los Alameños de la Sierra y pues es momento de hacer un pequeño corte promocional, no sin antes recordarles que pueden mandar sus sugerencias a la página de Facebook de Suma Radio Actopan o vía WhatsApp pueden dejarnos su recomendación musical al 772-104-1721, 772-104-1721. También pueden encontrar a un servidor en Instagram como camarada-waldo y ahí no duden de mandar su sugerencia, su recomendación musical y más. Los dejamos aquí en Suma Radio y vamos a un pequeño corte promocional. Estás escuchando High Vibration, ya volvemos.
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3: Son las 3 con 18 minutos.
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6: Estamos de vuelta aquí en High Vibration después de este corte promocional por las estaciones de Suma Radio, agradeciendo por el espacio prestado dentro de su programación, recordándoles que pueden mandarnos un WhatsApp con su sugerencia musical al 772-104-1721, 772-104-1721 o a Facebook Suma Radio Actopan. También pueden mandar esa recomendación al Instagram de su servidor camarada-waldo y podemos escuchar más canciones, más música juntos. Antes del corte nos despedimos con De Rodillas Te Pido a cargo de Los Alegres de la Sierra y ahora vamos nuevamente con Valentín Elizalde a escuchar esta melodía titulada Vencedor. Esta es una declaración apasionada de amor y compromiso que trasciende cualquier adversidad. El tema central es la convicción de que el amor verdadero es la fuerza más poderosa y valiosa en la vida de una persona, reflejando la idea de que el reconocimiento y la aprobación de los demás son irrelevantes cuando se tiene la certeza de que el amor es mutuo. Vamos con esta melodía a cargo de Valentín Elizalde y volvemos con más aquí en High Vibration.

Acabamos de escuchar El Vencedor de Valentín Elizalde y ahora vamos con El Trono de México con su canción titulada Almas Gemelas. Esta canción describe el momento en el que se encuentra con una nueva persona que parece borrar el dolor. Cuando nosotros estamos pues superando esa ruptura, ese dolor que nos dejó esa persona y que al tiempo encontramos lo que tanto buscábamos, lo que tanto anhelábamos y pues todo ese dolor y la soledad causados por la relación anterior se esfuman, se evaporan y la conexión es tan fuerte con esta nueva persona que se siente como si se conocieran de otra vida, sugiriendo la idea pues de lo que nosotros normalmente llamamos como almas gemelas. A pesar de las heridas pasadas, la posibilidad de encontrar a alguien que parece ser la pieza faltante en la vida de uno puede surgir en cualquier momento, cambiando la perspectiva y el futuro emocional de cada persona. Los dejo con esta bonita melodía, muy romántica, muy dolida, dependiendo en qué momento de tu vida lo estés escuchando, a cargo del Trono de México, titulado Almas Gemelas.

0: Acabamos de escuchar Almas Gemelas a cargo del Trono de México. ¿Y qué creen? Nos vamos a un corte promocional, no sin antes sorprenderlos el día de hoy. Nuevamente, ya vamos dos seguiditos, va a llover, con un ¿Sabías qué?
1: ¡Ah, qué caray!
0: ¿Sabían ustedes que el árbol de pirul, aunque es muy común aquí en México, no es originario del país, sino que viene de Sudamérica, principalmente de Perú? Aún así, se adaptó tan bien que hoy forma parte del paisaje mexicano y de muchísimas tradiciones. Inclusive, déjenme spoilearles que viene una canción que tiene algo que ver con este árbol. Pero bueno, vamos con un pequeño corte promocional y seguimos con más aquí en High Vibration por Suma Radio.
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9: Son las 3 con 35 minutos.
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12: ¿Qué tal? ¿Cómo están? Bienvenidos nuevamente aquí en High Vibration. Los saludo desde Suma Radio Actopan, agradeciendo a Ceci Pacheco, que está en controles de audio, y los saluda a la voz Waldo Castelán. Agradezco el espacio prestado, también les recuerdo que pueden mandarnos su sugerencia musical al WhatsApp 772-104-1721, 772-104-1721, o en Facebook nos pueden encontrar como Suma Radio Actopan, y en Instagram pueden encontrar a un servidor como camarada-waldo, y en cualquiera de las tres opciones nos pueden mandar su recomendación musical y estaremos encantados de escucharlas y presentarlas en el siguiente programa. Antes del pequeño corte tuvimos la sorpresa de que el día de hoy también tuvimos dato curioso, ay, por si se lo perdieron, ni modo, esto pasa cada mil años, entonces... Pero bueno, seguimos con más canciones melancólicas. Ahorita ya llegamos a esa parte que, si bien recuerdan al inicio de este programa, les dije que estábamos seccionados ahora de los dolidos, mal plan, de los tóxicos. Llegamos a esa parte porque la canción que se viene está a cargo de Carlos Lico y se titula No. Esta canción refleja un diálogo interno de quien ha decidido por fin dar por finalizada un amor a una relación que ya no le aporta felicidad ni satisfacción. El tema aborda la desilusión y el desencanto que surgen cuando los errores y los reproches se vuelven el pan de cada día de una relación. La falta de dulzura en los besos, la amargura que

provocan los reproches, son síntomas de un amor que se ha vuelto insípido y doloroso, donde pues no es lo más sano es ya no continuar ahí. La canción también toca la evolución personal que experimenta el individuo al darse cuenta de que ya no extrañará a esa pareja como antes, de que ya no la mira igual y de que cada vez se convence que el adiós es más factible que seguir intentándolo. Vamos a escuchar a Carlos Lico con su canción titulada No.

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Acabamos de escuchar No, a cargo de Carlos Lico. Ahora vamos a escuchar esta canción, que también pues está dedicada a aquellas personas que ya ni queremos ver en pintura, ya no toleramos ni escuchar su nombre, vaya. Esta canción a cargo de Banda Machos, titulada Leña de Pirul. Esta cuenta la historia de una persona que ha sido advertida sobre las consecuencias de una relación amorosa, de esas personas que, por más que tienen la red flag en la cara, no más no entienden, no más no ven el peligro y ahí van, tirándose directo, cual clavadista, vaya. La canción, con su tono melancólico y un ritmo pues de banda típico de la música regional mexicana, transmite un sentimiento de resignación y deseo que, ¿para qué les cuento? Mejor escuchémosla y ahí me cuentan qué les parece, solo aquí en High Vibration. Vamos con esta canción titulada Leña de Pirul a cargo de Banda Machos y volvemos con más.

Acabamos de escuchar a Banda Machos y pues esa canción dedicada a todas las red flags andantes, que pues sorprendentemente abundan muchos por aquí. Pero pues seguimos con más canciones, no queremos tirar pedradas, no queremos tirar, si les, no les queda el saco, no queremos estirárselos. Pero bueno, vamos a pasar ahora con Joan Sebastian y su canción titulada Te Irá Mejor Sin Mí. Cada vez nos estamos poniendo un poquito más tristes, cada vez nos ponemos más melancólicos, pero pues de repente, de vez en cuando, hasta da gusto una lloradita por ahí con una canción. Esta letra pues refleja un acto de autoconocimiento y, ¿qué les digo?, la sinceridad donde se admite no ser el hombre adecuado para su pareja, o adecuada, adecuado o adecuada dependiendo la situación. La canción no solo habla de una ruptura, sino también de la liberación y el crecimiento personal, donde aunque es muy difícil el hacerlo, ese acto de soltar, pues sabes que es lo mejor y lo más sano para los dos. Les dejamos con esta canción mientras yo lloro un ratito aquí en High Vibration, a cargo de Joan Sebastian y su canción titulada Te Irá Mejor Sin Mí.

0: Acabamos de escuchar a Joan Sebastián y es momento de hacer otro corte promocional para volver con más música aquí en High Vibration. Los dejamos en su estación Suma Radio y en un ratito más nos volvemos a escuchar.
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4: Son las 3 con 50 minutos.
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0: Estamos de regreso con más canciones y déjenme decirles que estamos entrando al bloque final de este bonito programa, agradeciendo a Ceci Pacheco que está en los controles, saludándolos aquí Waldo Castellán y también agradeciendo a Suma Radio por prestarnos su programación para poder transmitirles este bonito programa. Acabamos de escuchar Te Irán Mejor Sin Mí a cargo de Joan Sebastián antes del corte promocional y ahora vamos con una canción de un género que me niego a creer que está extinto, me niego a creer que ya pasó de moda. Me gusta mucho el duranguense y espero que a ustedes también, porque vamos a escuchar a La Apuesta con esta melodía titulada Abrázame y Perdóname. Esta canción habla del arrepentimiento profundo después de haber cometido un error en una relación, donde la persona pues reconoce el fallo que tuvo dentro de y ahora solo busca una segunda oportunidad. Esta letra pues transmite culpa, dolor y desesperación pidiendo perdón de una manera sincera mientras ruega por un abrazo que simbolice la reconciliación y el consuelo. Así que aguas, también dependen esos red flags, déjenme decirles. Pero pues, seguimos con esta canción a cargo de La Apuesta y volvemos con más aquí en High Vibration.

0: Acabamos de escuchar a La Apuesta con su canción titulada Abrázame y Perdóname. Con esta canción cerramos este bloque, no sin antes darles otra sorpresa más. Como dije al inicio, tenemos una racha el día de hoy, vamos dos programas cumpliendo como tal con el dato curioso y la recomendación de la semana, y pues esta vez no es la excepción. Vamos con una pequeña recomendación un poco dolorosa a cargo del señorón José José con su melodía titulada El Amar y el Querer. Esta canción establece un contraste entre estas dos palabras que, pues, afortunadamente en el glosario latinoamericano, pues es muy bonito el poder diferenciar esa emoción tan intensa como lo es amar y como lo es querer. Esta canción es una poesía hecha canción que también hace uso de metáforas para ilustrar la naturaleza etérea del amor, comparando con el cielo, la luz y el mar infinito, mientras que el querer se asocia con lo terrenal y lo pasajero, como la carne y las flores que eventualmente se van a marchitar. Esta canción no solo es un clásico por su melodía, sino también por su mensaje universal sobre la naturaleza humana y las relaciones afectivas. Vamos a escuchar a José José y volvemos para despedir este programa.
1: Recomendación.

0: Acabamos de escuchar a José José y pues como bien habíamos dicho, ya llegamos al final de esta transmisión del día de hoy, agradeciendo a todos aquellos que nos escucharon de inicio a fin y también saludando a los que se fueron integrando poco a poco a lo largo de esta transmisión, agradeciendo también a Suma Radio por prestarnos su programación para transmitir este bonito programa, así como a Ceci Pacheco que está en controles de audio. Se despide de ustedes Waldo Castellán y nos escuchamos en la próxima transmisión aquí por High Vibration en Suma Radio.
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6: Temperatura, 33 grados centígrados.
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7: Son las 4 con 2 minutos.
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están el día de hoy? Qué gusto saludarlos nuevamente, encontrarnos nuevamente en este espacio. Gracias por sintonizar Cocodrilo a Bordo. Tenemos, como cada viaje, mucha de la música de los años 50 y 60, específicamente el rock en español, aunque también, hemos de ser sinceros, muchas veces metemos algunas, pues, de las ramas que podríamos decir tiene el rock o desde donde se origina el rock. Andábamos pensando incluso meter un poquito de música de orquesta, que al final, pues, era... o de alguna manera comenzó a ser el inicio, obviamente adaptada, para poder ya encontrar un ritmo de rock and roll. Tenemos también, por supuesto, les compartimos algunos otros, pues de las variantes de lo que iba sucediendo, de cómo de alguna manera pues empezábamos a disfrutar otro tipo de ritmos, que creo que también son importantes de reconocer, y al final cómo va cambiando esta evolución desde los años, mediados de los años 50, cuando se empiezan con los primeros intentos, experimentos, no voy a decir intentos, creo que era música que se hacía bien, pero eran experimentos todavía, porque no sabían realmente la aceptación que se podría tener, si se podría lograr algunas cosas o no. Creo que ahí es donde podríamos tener esa diferencia. Entonces, creo que esa parte es bastante, bastante buena, y vamos evolucionando hasta los finales de los años 60, donde ya es un rock pues distinto, no 100%, pero sí ya se escucha diferente. Empezaba mucho más pues todo el movimiento garage, y después obviamente de lo que hemos hablado en algunos programas, de toda pues la censura, de cómo fue mal visto el rock en su momento, pues empiezan a surgir otros movimientos, ¿no? Y ya así vamos evolucionando, años 70, 80, rock urbano, rock en tu idioma, para los años 90 cambia un tanto, para los 2000 sin duda alguna una de las bandas que llegó a cambiar un poquito eso, al menos en nuestro país, por ejemplo, fue Zoé, que empieza a hacer un poco más de electro rock. En fin, vamos recorriendo cómo va marcando, pero al final es un género que está presente, y es un género que a lo mejor podríamos pensar que no tiene nada que ver con algunos otros, pero sí lo tiene si vamos revisando y si vamos caminando por toda la historia de estos géneros, ¿no? En fin, acá tocamos rock and roll de los años 50 y 60 y les decíamos de repente algunas variantes. Espero que vayan a disfrutar este programa para la próxima. Fíjense, apenas vamos iniciando este, ya tenemos planes para la próxima, porque dentro de la búsqueda de la música del cocodrilo, algo de lo que me ha llamado mucho la atención y me gusta son los comentarios que podemos llegar a encontrar de las personas hablando de lo que esa canción les recuerda, de dónde la escuchaban, de cómo queda pues de alguna manera esta situación sentimental ligada a algún momento de su vida donde la mayoría lo añora. Evidentemente hay algunos comentarios que también dicen: esta canción me pone triste por esto y por esto, pero al final creo que la tristeza es parte de vivir esos grandes momentos con la familia, con los seres queridos, con la pareja, con los amigos, porque si no existiera toda esa alegría no podríamos recordar un momento con añoranza o con tristeza, ¿no? Bueno, así lo veo yo. Entonces ya en su momento vamos a compartir algunos de los comentarios. No vamos a dar nombres para que nadie se sienta incómodo con esa parte, pero creo que en esas pequeñas líneas, en esas pequeñas enunciados, podemos encontrar gran parte de la esencia de lo que tenemos en este espacio. Bueno, ya me alargué mucho en la bienvenida. Mi nombre es David Herrera, los voy a estar acompañando por los próximos minutos. Espero que se queden con nosotros y por supuesto que sean partícipes del viaje de Cocodrilo a Bordo. Ya iniciamos con una canción y con un buen ritmo para poder darle bienvenida a todo lo que viene a continuación. Es Fabricio quien abrió el camino con Camina No Corras, y es que es un cocodrilo, es una carcachita, así que vamos a ir despacito. Vámonos con más música, y lo que viene a continuación son buenos temas, ya tenían rato también que no los habíamos programado. Escuchamos a los Hooligans con Money Honey, después los Sapson con Sueña Dulce Nena, y los Johnny Jets cierran este bloque musical con Es Lupe.

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4: Son las 4 con 19 minutos.
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Los Reno están en este cocodrilo con su tema Tienes que esconder tu amor. Ahí la propuesta con la que continuamos el viaje de este cocodrilo, esperando que lo estén disfrutando. Y por supuesto, saben que son partícipes y saben que ustedes también hacen posible que podamos tener distinta música. Bueno, ¿qué vamos a continuación a escuchar? Vámonos con los Jerseys. De ellos ya en algún momento hicimos un pequeño especial, porque no solamente es el Twist de las Arrugas, canción divertida, también tienen algunos otros temas e interpretaciones muy distintas a lo que en esa versión nos presentan, y vamos con una de ellas, que es precisamente Ángel de la Mañana. Escuchamos esta canción y estamos de regreso.

Bueno, ya que andábamos con el ángel de la mañana de los Jerseys, pues llegó Manolo Muñoz a completarnos este pequeñito bloque musical con Angelito. Es lo que acabamos de escuchar y es lo que casi nos está acompañando para casi llegar a la mitad de este viaje, que sin duda alguna ha estado bastante, bastante bueno. Para llegar hasta ese semáforo que alcanzamos a ver a la lejanía, pues invitamos a Vianey Valdés a este espacio. Y la canción que nos va a acompañar el día de hoy lleva por nombre Deseando y Esperando. Así que deseando que les guste y esperando que permanezcan con nosotros, vámonos con música, hacemos una breve pausa y estamos de regreso acá en Cocodrilo a Bordo.

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10: Son las 4 con 36 minutos.
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todo el ritmo, toda la energía de Eloísa en la voz e interpretación de Johnny Dynamo. ¿Les gusta esta canción? Creo que tiene mucha energía, tiene buena energía, tiene un buen sentido, así que espero que lo hayan disfrutado. ¿Qué tenemos a continuación? Bueno, antes de decirles qué tenemos, que es un bloque interesante con una banda que tenía rato que no habíamos programado, que se llama Los Boing. Y que el tema es Todo es Amor, ya se los adelanté. Bueno, antes de eso vamos a escuchar algo, pero también queremos invitarlos a que sean partícipes de este cocodrilo, de este viaje. Les recordamos que pueden hacerlo a través de las líneas de comunicación de las 6 emisoras de Suma Radio, a través de Facebook, de WhatsApp o de la forma que ustedes prefieran y que seguramente conocen en los diferentes municipios de nuestro estado de Hidalgo. Lo pueden hacer de manera directa con la 7ª emisora acá de Suma Radio. Estamos hablando de Huichapan a través del 103.7. Y por supuesto que les estaremos dando respuesta de manera directa. Hay que recordarles también que tenemos ya lista nuestra página de Facebook. Ahí podemos platicar lo que ustedes gusten. Y con ello pues vamos a dar paso a más música en este día. Y vámonos con tres canciones. Los Sleepers con Ella Tiene Magia. Después los Boing, esta que ya les adelantábamos, con Todo es Amor. Vamos a buscar música de los Boing. Si ustedes conocen la historia, la música, más temas, algún disco, compártanoslos y vamos a esperar que próximamente no tardemos tanto en encontrar lo suficiente para poder hacer nuestro medio viaje con ellos como invitados, ¿les parece? Y bueno, para cerrar el bloque musical, vámonos con unos conocidísimos Rocking Devils y esto que lleva por nombre Chícharos Mágicos. No se muevan, seguimos a través de Cocodrilo a Bordo.

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5: Son las 4 con 48 minutos.
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6: Oye, Renata, ¿es cierto que Juan es tu novio?
7: Sí, desde ayer.

Su novio Juan es un tipo a todo dar, dice Renata. Saludo para todos los Juanes, Juanitos, Juanillos. Espero que sí sean a todo dar con sus novias, como lo relata aquí la cantante Renata en esta canción, que también tenía mucho tiempo que no habíamos programado. Espero que la hayan disfrutado. Vámonos con más música. Y quienes van a continuación a participar de este viaje del cocodrilo va a ser una pareja pues bastante exitosa. Hicieron un programa de televisión, fueron muy conocidos, sobre todo en la parte norte de nuestro país. Nos referimos a Polo, sí, al cantante en su momento de los Abson, y a Vianey Valdés. Ellos juntos interpretaron varias canciones, entre ellas esta que lleva por nombre Algo Tonto.

Los Jackie con Michelle, me encanta esta canción. En su versión original es maravillosa y lo que hicieron los Jackie al español es muy bueno. Siempre intento ser respetuoso de esa parte, ¿no? Las canciones originales son excelsas. Lo que surge como un cover, y sobre todo en aquellos tiempos, no ahora, lo que surge en aquellos tiempos, porque si era inspiración, porque si era, me parece que bajo otra idea, el hecho de tomar alguna canción original y convertirla al español y adaptarla incluso a la instrumentación o al estilo de cada banda, pues creo que si era algo muy muy respetable. Entonces, los Jackie con Michelle, antes los Rogers con Nos Pertenecemos, y Polo y Vianney nos interpretaron Algo Tonto. Con eso estamos llegando casi al final de nuestro viaje del día de hoy, invitándoles a que nos escuchemos la próxima semana, misma hora, misma frecuencia. Nos pueden escuchar en Actopan, en San Bartolo, en Huejutla, también en Pachuca, en Tulancingo y por supuesto en Zimapán, y próximamente también desde Suma Radio Huichapan. Por lo pronto, pues me despido agradeciendo a operadores y a operadoras, compañeras, compañeros que con su trabajo nos permiten llegar a las diferentes frecuencias de Suma Radio, y por supuesto enviándoles un abrazo y un caluroso saludo a todo el auditorio que también hace posible estos viajes gracias a su comunicación, a sus peticiones y a todos sus comentarios. Nos despedimos con los Juniors y esto que lleva por nombre Postdata Te Quiero. ¿A quién quisieran mandarle esta postdata? Porque todo el día nos pasamos mandando mensajes, ¿no? Si no son de trabajo, son de la escuela, algunos familiares, algunos personales, algunos de negocios. Siempre estamos mandando mensaje. Ustedes piensen de los últimos 10, 15 mensajes que acaban de mandar, pues ¿a quién les gustaría decir postdata te quiero? Algo sencillo, pero muy significativo. Sobre todo en este momento que a veces con la nueva comunicación nos olvidamos de ciertos detalles de amabilidad y empatía con los otros. Creo que tendríamos que trabajar en esa parte. Pero bueno, ese es tema muy largo. Simplemente disfruten la canción. Y si tienen ganas de decírselo a alguien, no se lo guarden y mándenselo como postdata. Su conductor David Herrera se despide por el día de hoy. Gracias por acompañarnos. Los dejamos con esta interpretación de los Juniors. Y les recordamos que pronto, muy pronto, volveremos a encontrarnos en este pantano lleno de cocodrilos.

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10: Temperatura 30 grados centígrados.
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11: Son las 5 con 6 minutos.
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Saludos a todos los que nos sintonizan a través de Suma Radio Zimapán. Su servidora Imelda Cantera les da la bienvenida a una emisión más de su programa Frecuencia Lectora. En una de nuestras emisiones anteriores estuvimos platicando acerca de lo que ha pasado a lo largo de la historia con los libros. Muchos se han escrito y se han leído, otros han sido prohibidos al grado de que han dictado la extinción total de esos títulos y bueno, lo que contenían prácticamente nadie lo llegó a conocer, como si nunca se hubieran escrito. Actualmente en México tenemos la libertad de leer libros entre una diversidad impresionante de géneros literarios, de autores, temas, editoriales, idiomas y demás, lo que nos lleva obligatoriamente a plantearnos la siguiente pregunta. ¿El arte de leer está en peligro de extinción? Pues hoy vamos a hacer un análisis que nos permita contestar a esa pregunta y voy a compartir con ustedes un título muy interesante que nos habla precisamente de los elementos que tenemos que considerar para poder contestar a ese planteamiento. Así que por favor, quédense en sintonía y compartan sus puntos de vista respecto a este tema. Recuerden que tenemos abiertas las vías de comunicación, WhatsApp al 772-142-9159, teléfono en recepción 759-72-833-33 o a través de Facebook en Radio UAEH Zimapán o por Instagram en Radio UAEH Zimapán. Así es que, sin más preámbulo, pues comenzamos.

0: ¿El arte de leer está en peligro de extinción? Pues antes de llegar a conocer una respuesta específica a esta pregunta, tendríamos que saber primero por qué leer se considera un arte. Y es que el arte es definido por la Real Academia de la Lengua Española como la manifestación de la actividad humana mediante la cual se expresa una visión personal desinteresada que interpreta lo real o lo imaginado con recursos plásticos, lingüísticos o sonoros. En otras palabras, el arte solo puede ser concebida por el ser humano y le permite expresar ideas, emociones o simplemente su forma de ver el mundo. Ahora, ¿para qué le sirve el arte a la humanidad? Pues dentro de los propósitos esenciales están la finalidad estética, porque a través del arte pues se brinda placer, se brinda motivación, principalmente para quienes se expresan y para quienes tenemos la oportunidad de ver el arte que otros realizan. Es también expresivo porque a través del arte se pueden comunicar emociones, sentimientos de una forma mucho más puntual y profunda. Es también comunicativa porque a través del arte pues, se pueden transmitir ideas o mensajes que provocan reacciones a todos aquellos que la admiramos, yendo mucho más allá de la comunicación tradicional que sería quizás solo el uso de la lengua. Tiene también una función educativa porque nos enseña y nos transmite valores y conocimientos a través de esas creaciones artísticas. Es hasta cierto punto terapéutico porque para quienes se dedican a crear arte, les ayuda mucho a mejorar la salud mental y emocional. Y finalmente también tiene una utilidad social, porque a través del arte se puede llegar a denunciar o destacar temas sociales y políticos, entre otras que, bueno, pues a todos nos compete. Ahora bien, ¿qué disciplinas forman parte de las artes? Son 7 en general. Están la arquitectura, la escultura, la pintura, la música, el teatro y el cine. Y por supuesto, la que nos ocupa esta tarde, que es la literatura. En una definición, digamos, académica, la literatura es el arte de la expresión verbal. Por lo tanto, abarca tanto el texto escrito, que es la literatura escrita, como el texto hablado o cantado, que es la literatura oral. Ahora, enfocándonos específicamente en la literatura escrita, pues está conformada por todos los libros o todas las obras producidas mediante la escritura en un medio físico, que son lo que conocemos como los libros impresos, o en los medios digitales, los libros electrónicos, que ahora son mucho más comunes para los lectores. Y entonces se preguntarán hasta este punto, ¿en qué parte del arte entra la lectura? Pues bien, los expertos nos dicen que si bien el artista escribe el libro o la obra, no puede calificarse como arte si no hay un lector que lea ese libro o esa obra. Básicamente, al lector le corresponde interpretar, comprender y dar sentido al escrito que está leyendo, y a partir de ello le permite construir nuevos significados, conectar ideas o conectar experiencias previas, sobre todo que le ayudan a desarrollar el pensamiento crítico. Y entonces, cuando se da esa sinergia entre escritor y lector, bueno, es cuando se puede considerar que la lectura es un arte en conjunción con la literatura. Hasta aquí ya tenemos un panorama muy general de por qué la lectura es un arte. Ahora, para saber si está o no en peligro de extinción, es necesario, por supuesto, dar revisión a los libros que nos pueden orientar respecto a la temática para poder dar una respuesta. Por ello, esta tarde te voy a compartir el contenido de un libro que se titula Cerebro Lector, que escribió hace algunos años Marianne Wolf y cuyo contenido nos va acercando a tener una respuesta a esta pregunta planteada. Te comparto que Marianne Wolf es académica y directora del Centro para la Dislexia, que se creó en la Escuela de Posgrado en la Universidad de Los Ángeles, California, en Estados Unidos. Y ella precisamente a través de este y de varios libros que ya ha escrito respecto al tema, pues nos hace sensibilizarnos hacia el daño tan grande que puede sufrir la humanidad en caso de que el arte de la lectura pues llegue a extinguirse. Lo primero que ella nos comparte en este libro precisamente que te acabo de comentar es que el lenguaje escrito y el saber leer ese lenguaje escrito, pues no es como una propiedad natural del ser humano. Es decir, cuando nace el ser humano, pues el ser humano puede moverse, puede ver, puede escuchar, puede emitir sonidos, pero no precisamente en ese momento ya sabe escribir o ya sabe leer. Estas son habilidades que se van a desarrollar poco a poco y pues ese desarrollo de la habilidad se genera a partir de nuevas conexiones neuronales que se hacen en los dos hemisferios del cerebro del individuo. Marianne Wolf nos hace saber en este título que de acuerdo a una infinidad de experimentos que se han llevado a cabo, se ha comprobado que cada vez que un individuo practica la lectura y se deja sumergir en la historia que cuenta un autor, se genera una serie de cambios en el cerebro y esto genera que las regiones visuales conecten con las regiones del lenguaje. Un ejemplo que me gustó mucho que contenía este libro es el que ella pone respecto a lo que pasa con los lectores cuando leen un libro que se llama Ana Karenina. Esta novela, pues, es una obra que forma parte de la literatura clásica. El autor es Tolstoy. Y ella puntualiza que dentro de este libro hay un pasaje terriblemente trágico y triste donde la chica decide saltar delante de un tren. Pues hay estudios que demuestran que el lector que está en una lectura profunda, está totalmente sumergido en la lectura de este libro y específicamente al leer este pasaje, cuando la chica salta, asombrosamente se activan las regiones motoras del cerebro, que son las responsables, entre otras cosas, de controlar y ejecutar los movimientos del cuerpo. O sea que prácticamente pueden sentir lo que siente la chica del relato al saltar frente al tren o a las vías del tren. Imaginen lo que es eso. Si yo lo imagino en este momento, bueno, puedo a lo mejor experimentar aceleración del corazón, sudoración, miedo, angustia. Entonces, el simple hecho de leer en una lectura profunda es lo que te provoca. Y esa sintomatología, si así lo queremos calificar, es la que precisamente da muestra de que en nuestro cerebro o en el cerebro del lector se ha generado una nueva conexión cerebral. Es asombroso. Ella también nos dice que esas nuevas conexiones que se generan en el cerebro son lo que le permite al individuo tener un proceso que hasta cierto punto transforma su cerebro para mejorar habilidades, habilidades como el simple hecho de procesar la información que está leyendo, aprender de nuevas experiencias que si bien no le han pasado al lector a través de la lectura del libro, pues está adquiriendo esa experiencia, les ayudan a mejorar su capacidad de razonamiento, por supuesto que ayudan a mejorar la memoria y sobre todo pues le va dando conocimientos para poder resolver problemas si es que la temática tuviera que ver con algo que puede experimentar a futuro. Algo muy importante que ella recalca es que a través también de esas nuevas conexiones cerebrales es posible que el individuo logre regular las emociones. Normalmente en los primeros años en los que se hacían las investigaciones todo apuntaba a que leer únicamente te daba conocimiento, pero en la actualidad pues se ha demostrado que también en la inteligencia emocional la lectura pues es un elemento indispensable para poder regularla. Hay que recalcar que esto que nos plantea la lectora se logra a través de lo que conocemos como la lectura profunda. Sin embargo, en la actualidad, gracias a que estamos rodeados de tecnología, pues en realidad la lectura profunda se practica muy poco, más practicamos lo que es la lectura rápida a través de medios digitales. Y es precisamente eso lo que ella califica como el gran riesgo de que el arte de la lectura pues termine por desaparecer definitivamente de la vida común del individuo. Vamos a ir a un corte promocional. Les recordamos que estamos hablando acerca del tema de si el arte de la lectura está en peligro de extinción. Por favor, no se vayan, sigan en sintonía con nosotros.
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2: Son las 5 con 20 minutos.
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0: Continuamos en su programa Frecuencia Lectora y el día de hoy estamos platicando y reflexionando respecto a si está o no en peligro de extinción el arte de la lectura. Antes de irnos al corte, les compartía que la autora del libro que estamos reflexionando el día de hoy pues hablaba acerca de que gracias a todas las invenciones tecnológicas con las que vivimos rodeados, en la actualidad se practica muy poco la lectura profunda, más bien lo que comúnmente utilizamos es la lectura superficial. Para tener más claro esto, piensen, queridos radioescuchas, ¿cómo leen actualmente en su teléfono digital o en su tableta? No me van a dejar mentir que solo dan un vistazo rápido, se van desplazando por la pantalla y los únicos momentos en los que se detienen es cuando les llegan notificaciones de mensajes y bueno, en ese momento hacen alto para leerla, pero en realidad lo que estaban revisando no le ponen demasiada atención. Esto es lo que la escritora Wolf indica, que pues practicarlo nos priva cada día más de tener la capacidad de sumergirnos en una lectura profunda de un libro. Esto nos priva de poder comprender argumentos complejos o entender incluso el propósito del autor, y aún más llegamos a perder la capacidad de realizar el análisis crítico. La razón es muy sencilla. La tecnología hace que nuestro cerebro pues esté constantemente distraído e hiperestimulado. Entonces, cuando el cerebro, por así decirlo, se va apagando poco a poco por esa hiperestimulación, es porque al final quizá en algún momento esté trabajando tan autónomamente gracias a la tecnología que deja de por sí solo cambiar de un estímulo a otro. Y entonces es cuando sentimos que si no tenemos aparatos tecnológicos que manipular en ese momento, pues estamos terriblemente aburridos. Y bueno, pues el aburrimiento es signo de que no hay nuevas conexiones cerebrales, así de sencillo. Entonces, contestando la pregunta, ¿el arte de la lectura está en peligro de extinción? Pues la respuesta definitiva sería que sí. Marianne Wolf en este libro pues deja una invitación a cultivar el hábito de la lectura, principalmente en los más pequeños del hogar. ¿Por qué? Porque precisamente el hábito de la lectura tiene que iniciar o tiene que comenzar a generar nuevas conexiones cerebrales desde el desarrollo de los niños. No quiero decir que nosotros como adultos no podamos lograrlo, claro que lo podemos hacer, pero hasta cierto punto nos va a costar un poquito más de trabajo. Ella sugiere que el meter a los niños al hábito de la lectura puede comenzar con acciones tan sencillas como leerle a los chiquillos un cuento, una historieta, todas las noches antes de dormir. Aliando esto que nos recomienda la autora y recordando que alguna vez leí un artículo de una investigación que se hizo en la Universidad de Oxford, el leerle a los niños utilizando en la habitación en donde ya están listos para dormirse una luz tenue de color amarillo hace que los niños puedan entrar en una fase de sueño profundo de forma más rápida. ¿Por qué? Porque normalmente la iluminación que tenemos en las recámaras pues es de luz blanca, que normalmente lo que le está indicando al cerebro es que esté en posición de alerta. Cuando nosotros usamos la luz tenue y amarilla, háganle cuenta que simulamos que está una vela al interior de la recámara y entonces ese resplandor llama al sueño inmediatamente, a la pesadez, al cerebro. Entonces, pues aquí ya unimos dos cosas que podemos hacer con los pequeños para poder motivarlos a empezar a desarrollar el hábito de la lectura. En el caso de los mayores, ¿cómo podemos hacerlo? Bueno, si bien a lo mejor nosotros ya no tenemos quien nos dé un cuento o una historieta, o encima de eso, pues la verdad es que ya no nos llama la atención, lo que podría recomendarles, o lo que les recomienda más bien esta autora, es que pudieran hacer uso de algunas técnicas de selección de libros para que empiecen a leer lo que realmente les interesa. Una de esas técnicas podría ser, por ejemplo, la lectura exploratoria. La lectura exploratoria consiste en buscar en tus espacios, en casa, en el trabajo, en la escuela, libros que pudieran llamar por tu atención, sin poner especial énfasis en el título o en el autor. Simplemente, no sé, me llamó la atención porque está muy delgado, está muy compacto, o me llamó la atención porque la portada trae un dibujo muy bonito, o el color de la portada, o a lo mejor el tipo de letra que utilizan al interior del libro, no sé. El chiste es que ustedes puedan seleccionar libros que les llamen la atención. Una vez que tienen ya sus bonches de 5 o 6 libros que les hayan despertado su interés, van a hacer una revisión muy rápida de su contenido. Tomando cada libro, van a leer detalladamente cómo se llama, cuál es el título. Eso les va a dar una idea quizá de la temática que pueda contener al interior. ¿Quién es el autor? Quizá en la contraportada venga alguna síntesis, que bueno, son párrafos relativamente compactos, sencillos de leer, que nos pueden dar pues un acercamiento acerca de la temática del libro. Abran el libro, vean cómo viene dividido por secciones, por subtemas, por subtítulos. Empiecen a hojearlo, vean si hay alguna dedicatoria, sin leer específicamente en este momento lo que contiene. Solo es ver si tienen dedicatoria, cómo viene estructurado el índice, qué tipo de letra utilizan, qué textura tienen las hojas, incluso hasta qué olor tiene el libro. Por ejemplo, los libros nuevos pues tienen un olor bastante agradable. Los libros que ya tienen mucho tiempo guardados en los estantes tienen un olor muy diferente, entonces hasta eso puede llamar tu atención. Revisa si tienen gráficas, si a lo mejor el contenido está acompañado de dibujos, de imágenes o incluso de fotografías, y pues ve tomando varias páginas a la vez hasta que puedas recorrer la última y veas específicamente de cuántas páginas se conforma el libro. Haz lo mismo con cada uno de los que tienes formados en la fila y una vez que termines, bueno, tú ya tendrás algo que nosotros conocemos en el mundo de la lectura como la expectativa del lector. De todo eso que revisaste, hay uno que en particular llamó tu atención y es momento de seleccionarlo. Cuando haces este ejercicio previo, estás pues abonando elementos para que el ejercicio de la lectura, si es que no la realizas de forma común, pues te resulte mucho más satisfactoria. Es muy difícil ahondar en el hábito de la lectura cuando al iniciar a leer tomas un libro porque alguien te lo recomendó, o tomas un libro porque pues era el único que había en tu estante, o porque ese libro te lo dejó tu maestro. ¿Por qué? Porque no hay una expectativa clara respecto a lo que tú quieres conocer, y entonces a medida que vas avanzando en la lectura, en el momento en el que te parezca aburrido, pues vas a botar el libro y pues adiós al hábito de leer. Entonces, este ejercicio tan sencillo como el de la lectura exploratoria, pues es algo muy recomendable para quienes por primera vez se quieren acercar ya a la lectura como un hábito de vida. Así es que, bueno, pues hasta aquí llegamos con este tema de hoy. Te recomendamos que leas este libro, ya está en digital también. Recuerda que la autora es Marianne Wolf, y quizás si no te llama la atención este título en especial, bueno, puedas leer alguno de los otros que ha escrito. Algo importante de esta autora es que pues ella trabaja mucho en favor del desarrollo del hábito de la lectura, pero especialmente trabaja en la lectura de aquellos que tienen dislexia, que bueno, les cuesta un poquito más el entender o el desarrollar el hábito de la lectura como otras personas, pero pues no por eso deben de estar privados de ello. A continuación, bueno, pues nos vamos a nuestra siguiente sección para saber qué actividades tendremos en el Centro Cultural esta semana.
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0: Bueno, pues esta semana, el día viernes 8 de mayo, vamos a tener la transmisión en vivo del concierto de nuestra Orquesta Sinfónica de la Universidad Autónoma del Estado de Hidalgo. Este concierto pues es muy especial, primero porque recuerden que el 10 de mayo estamos festejando a mamá, entonces como cae domingo y el domingo no tenemos concierto, pues es un buen momento para que la inviten y vengan al Centro Cultural a disfrutar de este concierto el viernes 8 de mayo a partir de las 6:45, es el ingreso y

Bueno, pues la tarde del viernes nos van a deleitar con pues tres obras importantes, quizá no todas las conozcan, pero pues son unas obras especialmente seleccionadas precisamente para que ya formen parte del gusto del público. La primera obra va a ser la obertura académica en Op. 80 de Brahms. Después vamos a escuchar una obra de Tchaikovsky, el concierto para piano y orquesta, que créanme, se van a llevar un verdadero deleite con esta obra, es muy bonita. Y finalmente van a cerrar con la Sinfonía número 8 de Dvorak. Recuerden que este concierto pues está dirigido por el director actual de nuestra orquesta, el maestro Martínez Alpuente. Y bueno, a través del Centro Cultural, pues ustedes tendrán la facilidad de poder ingresar sin costo alguno a la transmisión del concierto en vivo. Les recomendamos que no se los pierdan y pues de una vez inician a celebrar en grande a las mamás. Pues bueno, hasta aquí llegamos con la emisión de hoy. Antes de irnos, quiero dejarlos con una reflexión de Marianne Wolf, que es a la autora que el día de hoy estuvimos reflexionando, que nos regala en otro de sus libros que se llama Lector, vuelve a casa, y dice así: la lectura profunda siempre se trata de conexión, conectar lo que sabemos con lo que leemos con lo que sentimos con lo que pensamos y cómo vivimos nuestras vidas en el mundo, seguiremos conectados. Hermosa, sin duda, y muy reflexiva. Pues gracias por el favor de su atención. Nos escuchamos en una siguiente emisión.

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1: Son las 5 con 38 minutos.
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1: Son las 5:53.

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